0: Y aquí no vayas, son las 6 de la tarde con 5 minutos desde la Mejor FM 100.7. Arrancamos ya la segunda hora. Fue el señor Lenin Ramírez con el Javi, se llama HD. Y ya tenemos en la línea telefónica, ¿a quién, cachorra?
1: Al doctor Benjamín Olmos, que nos va a platicar más acerca de cómo cuidar nuestra salud.
0: Y principalmente, ¿cuáles son las causas de muerte en México? Y en los varones, el asesino silencioso que siempre nos anda atacando. Y él nos va a ampliar el tema de qué estamos hablando. Doctor, ¿cómo estamos? Buenas tardes.
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0: Exactamente, vámonos porque es el sol. Ya está quemando el sol en este momento y eso que pareciera que no. Es Luis Miguel, la canción se llama
1: México en la piel.
0: En el mes patrio no podía faltar esta joya. Aquí nomás.

0: Y aquí lo vamos a hacer la mejor FM 100.7, señoras y señores. Estamos bien, lo dice Luis Miguel, en el mes más mexicano, cachorra. 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
0: 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Bien. 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Vamos. Con música, es el sabor de ¿quién crees? Kike Ibero Giles.
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0: El tema se llama Así, aquí nomás en la mejor.

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1: De tu amor. Es el grupo Jalomo, Dios es bacano, dueño de tu amor, en su versión perrona. Ya son las 6 de la tarde con 30 minutos.
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1: Aquí nomás en la Mujer FM 100.7. Ya empezaste, ya llegaste a amargar la noche.
0: Ya empezaste el caldo.
1: Ya huele a esa perro muerto. Oye, no manches, déjame decirte, ¿sabes qué, cachorra? Hoy vamos a platicar de esto que nace a manera chistosa, si lo vemos así. Porque hoy, según se reconoce, el Día del Amargado.
0: Y es una fecha que se para hablar en tono de humor de esos pequeños momentos de la vida diaria que nos cambian el humor en cuestión de segundos.
1: No está oficialmente reconocido, pero sirve para reconocer, etiquetar, felicitar con humor a ese amigo, familiar, compañero de trabajo que suele estar de mal humor o quejarse de todo cada rato. Y de ahí vamos a sacar varios personajes que a lo largo de nuestra vida hemos ido reconociendo y a lo mejor hasta adoptamos cosas de ellos, ¿eh? Por ejemplo, uno de ellos de la película de Harry Potter, que apenas tiene mucho, que se llevaron 25 años, está Severus Snape. Que este vato se ve que odia a Harry Potter porque pues, yo no puedo hacer vida con su mamá porque él la mama. Pero bueno, ¿no? Y esa es historia larga. Entre esos, ¿no? Otro de los amargados podría ser Gollum porque nunca consiguió el anillo. Doctor House también es uno. Moe también de los Simpson, un poquito amargado. ¿A quién recuerdas tus personajes amargados? Está también el de Vanessa en Scrooge, ¿no? También el que odiaba la Navidad.
0: Sam de iCarly.
1: El Grinch. El Gris entre los amargados, ¿eh?
0: Calamardo.
1: Calamardo Tentáculos, también otro de los más amargados, que no le gusta que ni le hagan ruido. Pero eso sí, toca espectacular. Otro de también de las caricaturas, estamos hablando, de las películas Shrek, el ogro más gruñón y amargado también.
0: Hasta que conoció
1: a Fiona y al
0: solo
1: burro.
0: Con ella no es amargado.
1: Y con ellos se ablandó, ¿eh? Ahí está. Pero bueno, son algunos de los personajes. Sheldon Cooper, de la teoría del Big Bang, es también como entre amargado, soberbio y muy con... Sí, es que el vato tiene otro pensamiento muy volado, ¿eh?
0: ¿Y de quién hace el hashtag? Soy amargado, me siento amargado, ¿cuándo?
1: Me siento amargado, ¿cuándo? Díganos ustedes interactuando a través de este hashtag. Me siento amargado, ¿cuándo, cachorra?
0: Dice, me siento amargado cuando doy todo de mí, parece que no es suficiente.
1: Ay, pobrecito. Dice, me siento amargado cuando suena muy seco, muy directo, como estado oficial del SAT. ¿Ok? ¿Qué más? Me siento amargado, amargada, cuando suena la reacción en caliente. Es la de barrio, la que usamos para tirar veneno al momento. Es de la buena para hacer reír. Bien. O sea, cuando eres como medio SAT, ¿no? O sea, como cuando tiras una frase.
0: Tristón, ahí está.
1: Ok, sí. me amargo, cuando es la versión premium del tío de la carne asada, dice.
0: Aquí dice, me siento amargado cuando me esfuerzo y doy mucho, pero a mí me da muy poco.
1: No manches, me siento bien amargado cuando el refresco negro está bien muerto de frío, pero al mismo tiempo sabe a jarabe para la tos. Sí, porque se le quita el gas.
0: Me siento amargado cuando me piden cosas, pero no me dicen por favor.
1: Me siento amargado cuando pides que pique y te dan una salsa que es puro jitomate pintado. Ok, me siento amargado cuando interactúa con nosotros y cotorrea. Cuando tu mamá te dice, ahorita vas, y es ahorita son 3 horas, ¿no?
0: Me siento amargada cuando digo puntual y llegan 3 horas después.
1: Me siento amargado cuando, la verdad, mi día comienza bien y me dicen una frase que me desanima.
0: Dice, me siento amargado cuando no llega mi pedido del chain.
1: También, Y a la doña amargada. ¡Vámonos, mientras señores, con más! El día sea, si tú te vas.
0: Tú te vas de Montes, de Durango.
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26: Una más y nos vamos.
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0: 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Últimamente, yo quiero ir a las luchas.
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1: ¡Vámonos
0: FM.
1: A las luchas!
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1: ¿Quién es tu locutor o locutora favorita en mensaje o en audio?
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1: Perverso.
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1: Está perfecta, entonces.
0: Aquí nomás la música no se detiene y nos despedimos con este tema, se llama Me Volví a Acordar de Ti.
1: Es Grupo Firme con Ángeles Azules.
0: Él salió de Ángeles de Azules, ahora es Ángeles de Charlie en esta colaboración que tuvo allá con el Grupo Firme en un concierto que tuvieron en vivo. Estuvo perrón, checa cómo les quedó este tema. Si Dios lo permite, mañana nos escuchamos con más para cerrar semana. 9 minutos y las 7 de la noche.
1: ¿Estás escuchando?
0: La mejor FM. ¿Qué?

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0: Y aquí nomás, en la mejor FM 100.7. Buenas noches, bandita. ¿Cómo les va? Soy Marichuy García acompañándose. Esta noche arrancamos con puro sentimiento, sonando la adictiva y este te amo y te amo. Enseguidita también disfrutamos de Anaidita y su sonora con corazón encadenado. Un estreno sabroso. ¿Quieres ir a la mejor lucha de la mejor FM? Regístrate ya, mándame WhatsApp. Solo menciona a tu locutor favorito y yo te anoto. Recuerda, somos la mejor FM 100.7. Yo, Marichuy García, y te acompaño esta noche. Aquí nomás, en la mejor FM, Tehuacán.
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Y aquí nomás, en la mejor FM 100.7, escuchaste a los Huracanes del Norte y Gruñón de Oro, etapa migajera con los Rojos. Ahí vienen los Guardianes del Amor en este colaboración que hace al lado de Bronco. Amor se escribe con llanto. Soy Merche García, acompañándote desde el corazón de Tehuacán, Puebla. Y recuerda, sigue registrándote si tú quieres ser uno de los afortunados ganadores de estos accesos para entrar a las luchas. Sí, la mejor lucha, solo en la mejor FM. Amor se escribe con llanto. 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

Y aquí nomás, en la Mejor FM 100.7, la hora se acaba. 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Pero antes yo te invito a que te vayas de volada a nuestras redes sociales. Facebook, La Mejor FM 100.7. Entérate de lo que acabamos de publicar. De verdad, te va a encantar, te va a sorprender y te conviene. Aquí nomás, en la Mejor FM Tehuacán, es Adriel Favela, Edith Márquez y esta clásica del Divo de Juárez. Déjame vivir.

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Aquí nomás, en la mejor FM 100.7, escuchaste Sin Aire con Aaron y su grupo Ilusión, el vals de Cristian Nodal. Y esta clásica para recordar, una que puedes escuchar en las noventeras cuando el reloj marque las 10. Es Mi Obsesión, Horóscopos de Durango. Soy Marichuy García, acompañándote esta noche a través de la frecuencia 100.7, la mejor FM de Tehuacán. Recuerda, yo continúo anotándote. Regístrate, cuéntame, ¿quién es tu locutor favorito? El registro sigue activo y con eso puedes participar para un increíble acceso a la mejor lucha de la mejor FM. A través del vaso, es Banda Los Sebastianes. Aquí nomás, en la mejor FM Tehuacán.

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Y aquí nomás, en la Mejor FM 100.7, estás escuchando al Mimoso con esto que se titula Claro. Antes, Ojitos al Revés, de Leandro Ríos, y En Coma Inducido, de Banda Los Recoditos. Te sigo invitando a que participes con nosotros. Recuerda, manda WhatsApp audio comentándome quién es tu locutor favorito de la Mejor FM, e inmediatamente puedes ser registrado para ganar uno de estos boletos que tenemos para ti. Sí. De la mejor lucha, solo se vive en la Mejor FM 100.7. El cartel está fenomenal. Aquí nomás, en la Mejor 100.7. Soy Marichuy García y te acompaño hasta la medianoche. Me desgarra.

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1: Y aquí nomás, en la Mejor FM 100.7, soy Marichuy García. Escuchaste Recuerdos en Común, lo más de la firma Que Te Vaya Bien, Su Peor Error con Dunia Ojeda, una rola que llega al corazón. Yo tengo que hacer una pausita, pero regreso contigo cuando el reloj marque las 10. Recuerda, las noventeras de la mejor vienen en camino. Ahí viene Julián Álvarez y la sonrisa obligatoria. Soy Marichuy García. 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

en la mejor FM 100.7. Buenas noches, mi gente bonita. Súbanle a la radio que ya empezó las noventeras de la mejor FM. Pues con puro corazón, con muchos recuerdos que nos ponen la piel chinita. Pues les cuento que arrancamos este ride noventero en este ritmo con el grupo Fragancia, El Mundo de los Dos, de su álbum de 1994. Un tema compuesto por el maestro Joan Sebastián. Después, Recio con Tú, de Noelia en 1998, donde nos atrapó con una balada que se quedó grabada en cada callejón. Y cerramos este primer espacio con Bobby Pulido y Llévame Contigo, desde ese discazo desvelado del 95. Esta rola que se cantaba directo a la cruz de los corazones rotos en todo México. Sigan pegaditos del 100.7. Arrancamos con toda esa energía de estas noventeras de la mejor. Gracias por seguir aquí mandando sus mensajes. 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Y bueno, más adelante te cuento de nuestro casting, pero también, ¿quieres que te llenemos el tanquecito? En el buen sentido de la palabra. Ponte pendiente, yo te platico cómo lo vas a hacer. Mientras tanto, ¿qué te parece? Sí. Cerramos esta primera intervención con broche de oro, pura buena vibra, con Duncan Du y su clásico Lobo Hombre en París. Era 1989 y esta joyita cruzaba desde la madre patria hasta México. 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

Y aquí nomás, en la mejor FM 100.7, acabas de escuchar, sí, a ella, a Paulina Rubio, la chica dorada, por supuesto, en esta noche. Gracias a todos los que se están registrando en este momento a través del WhatsApp 238-152-8794. Déjenme sus comentarios, déjenme, por favor, aquí sus participaciones. Recuerden que yo sigo registrando a la bandita esta noche porque ¿quieres irte a la mejor lucha? Obviamente, solamente mándame WhatsApp diciéndome quién es tu locutor favorito y ya, listo, registrado. Pues bien, les cuento muy rápidamente que escuchamos esa inconfundible voz de los Joao con Pequeña Amante, un clásico de la balada romántica tropical que conquistó las pistas y los corazones de México en los 80. Y de ahí nos pasamos al último adiós de Paulina Rubio del año 2000, un himno que conquistó la cima de las listas Billboard. Y porque hay despedidas que marcan nuestras mejores historias, quédate cerquita. Estás escuchando las noventeras de la mejor FM 100.7. Soy Marichuy García y te acompaño hasta la medianoche. Demos una vuelta a la página para encontrarnos con un estilo inconfundible. Era el año 2003 y el español Alejandro Sanz nos presentaba esta poderosísima canción. No es lo mismo. Aquí nomás, en la mejor FM 100.7. Pide tu canción favorita, ya mismo. Marca a cabina, manda WhatsApp audio o escríbeme. Aquí te escucho.

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Y aquí nomás, en la Mejor FM 100.7, acabas de escuchar este rolononón. Y por supuesto, nos movimos al ritmo del Lápiz Labial de los Felinos, una rolita grupera de los 80 que se convirtió en un clásico de todos los bailes. Y de ahí brincamos con este Amor a la Mexicana del año 1997 y la Sexy Thalía, un cañonazo que arrasó en las listas de la revista Billboard. Pero de esta fiesta ardiente, pasamos al sentimiento a flor de piel. Por supuesto, te invito antes a que sigas las páginas oficiales de La Mejor FM. Sí, así como escuchas. Ponte bien pendiente porque tenemos muchas dinámicas para ti. Ya sabes que estamos en temporada mexicana, pero también viene La Mejor Lucha en La Mejor FM. Sigue enviando tus datos, tus audios al 238-152-8794 que yo te registro. 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Pues bien, yo continúo contigo y ¿qué te parece si disfrutamos de esta rolita del 91? Ellos son Bronco y estoy a punto. Aquí nomás por La Mejor FM 100.7.

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la Mejor FM 100.7. ¡Qué canción tan más bonita y qué inspiradora! ¡Gente bonita! ¡Qué gusto que continúen conmigo en esta segunda hora! Prepárense el cafecito, pónganse cómodos, porque estamos arrancando de todo corazón las noventeras de la Mejor FM 100.7 en esta segunda hora. Nos fuimos bien recio con clásicos que nos mandaron directo al pasado. Arrancamos con mi banda El Mexicano y su icónico Ramito de Violetas de su disco Fuego Musical del año 93. Un tema original de Cecilia, cuya letra nos dejó a todos con el pendiente de quién era el misterioso admirador secreto. Y de ahí brincamos con este maravilloso tema, un himno universal, Adiós le pido, de su álbum Un Día Normal, era el 2002, y Juanes nos brindaba esta plegaria del rock latino que se convirtió en la favorita para pedir por los que más amamos. Soy Marichuy García, no se muevan de ahí, que seguimos pegaditos. Oficialmente es la segunda hora, gracias por continuar en la sintonía y enviar sus WhatsApp audios al 238-152-8794. 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Soy Marichuy García acompañándote esta noche en la Mejor FM 100.7. Y para que puedas ir, la Mejor está a punto de regalar ya boletos, pero tú tienes que registrarte. ¿Y cómo lo haces? Enviando un WhatsApp audio al 238-152-8794 contándome quién es tu locutor favorito de la Mejor y ya, estás registrado para participar por los accesos. ¿Qué te parece si cumplimos esta petición que nos llegó a través de la línea telefónica? En el año 2003 se iniciaba finalizaba básicamente la Academia Primera Generación y Víctor García nos regalaba esta maravillosa canción. Otra vez. Aquí no hacen la Mejor FM 100.7. Nunca hubiera dejado ese ritmito tejanito.

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0: muchas gracias. Qué emoción, la verdad. Muchas gracias, señor director.
1: Gracias. Toda la banda. Gracias. Toda la banda.
0: Señor Romo.
2: Y aquí nomás en la mejor FM 100.7. ¡Ay, qué viaje en el tiempo nos dimos en este momento! Esa fue la energía inconfundible de Neón con Juegos de Amor de su icónico álbum 1989. Un himno al rock en tu idioma que marcó la época dorada de la radio mexicana. Y de esos amores juveniles pasamos a las fibras más hondas del corazón. Está escuchando las noventeras de la mejor FM 100.7. También disfrutaste a Los Caminantes con Amor Sin Palabras. 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Mañana es la fecha límite para poder enviar tu demo. Soy Marichuy García y continúo contigo en este viaje noventero a través de la frecuencia 100.7, la mejor FM Tehuacán. Porque cuando el destino nos cruza con la persona equivocada, el alma lo resiente. Y en estas noventeras, prepárate para sentir que tienes a un grupo liberación con Me Enamoré de un Ángel. Aquí nomás, en la mejor FM Tehuacán.
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Y aquí nomás, en la Mejor FM 100.7, con todo este corazón lleno de emociones a lo largo de estos 120 minutos, agradezco que hayas acompañado mi caminar en estas noventeras. Se fue una inigualable Amanda Miguel con Mi Buen Corazón de su legendario álbum Sonido Volumen 2. Era 1983 y la rola nos conquistaba. Antes, Número Equivocado de Mandingo. Pues bien, de esos amores intensos que nos desgarran el alma, pues vamos a ir cerrando ya este día. Soy Merchuy García y recuerda que hay muchas promociones en camino. 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Soy Merchuy García y estás en las noventeras. Con este clásico voy a cerrar. Se llama Mis Impulsos Sobre Ti. Él, Alex Syntek, de su álbum Más Fuerte de lo que Pensaba. Aquí nomás en la Mejor FM 100.7. Besitos de casi viernes. Hasta mañana.

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6: Bienvenidas y bienvenidos a Revista del Consumidor Radio. Yo soy Leos.
7: Yo soy Cha. Y hoy estamos aquí con todos ustedes para cocinar el platillo sabio de Profeco.
6: Les traemos una receta que combina sabores dulces, ácidos y saladitos. Atún a la vizcaína.
7: Tome nota. Para preparar nuestro platillo necesitaremos 5 latas de atún, ya sea en agua o aceite, pero bien drenadas. Medio kilogramo de jitomate, una cebolla, 2 dientes de ajo finamente picados, 3 papas medianas cocidas y cortadas en cubitos y media taza de puré de tomate.
6: También vamos a utilizar aceitunas verdes, alcaparras y chiles güeros en escabeche al gusto. Además, 3 cucharadas de aceite de oliva, 2 hojitas de laurel, sal, pimienta y un poquito de sazonador de hierbas a la italiana. Y si le quieren dar ese toquecito crujiente, 1/4 de taza de almendras fileteadas. ¿Vamos a la preparación?
7: Para iniciar, en una cacerola u olla grande calentamos nuestro aceite de oliva y sofreímos la cebolla junto con el ajo hasta que estén transparentes y bien doraditos. Después, agregamos los jitomates cortados en cubos pequeños y salpimentados.
6: Añadimos el puré de tomate, agregamos un poquito de sal, el sazonador de hierbas al gusto y las hojas de laurel. Dejamos cocinar a fuego medio por unos 10 minutos hasta que el jitomate reduzca un poco.
7: Pasado este tiempo, agregamos las aceitunas sin hueso y las alcaparras. Y aquí va un paso que es opcional, pero que le da un toque muy rico, la verdad. Unas almendras fileteadas. Mezclamos todo muy bien y lo dejamos al fuego unos 5 minutitos más para que todos los sabores se integren a la perfección.
6: Ahora vamos a agregar la papa precocida para que termine de cocinarse con el calor del guiso. Después incorporamos el atún y lo mezclamos con muchísimo cuidado. El secreto aquí es hacerlo suavemente para que no se nos bata la papa ni se nos deshaga el atún.
7: Y para el toque final, sazonamos con sal y pimienta al gusto, pero mucho ojo aquí. Les vamos a pasar un tip muy importante. Recuerden que las aceitunas y las alcaparras ya son bastante saladas, así que prueben su guiso primero para que no se les vaya a pasar la mano con la sal.
6: Para cerrar, vamos a agregar chiles güeros enteros al gusto y un

0: Pues no se les olvide que también pueden ver esta receta en el canal de YouTube Profeco TV. Yo soy Leos.
1: Yo soy Chay y fue un gusto cocinar con ustedes aquí en Revista del Consumidor Radio.
0: ¡Hasta la próxima!
1: ¡Bye, bye!
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2: 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Hay números de teléfono que se te quedan grabados para toda la vida. Y otros que además de recordarlos, te sacan de un apuro. ¿Te suena esto?

0: 22.
1: Ese es el spot musical que en los años 80 identificaba al teléfono del consumidor para dar a conocer los servicios de la Profeco a la población consumidora.
2: El teléfono del consumidor comenzó sus operaciones el 5 de febrero de 1980 como apoyo al programa ¿Quién es quién en los precios?
1: En ese entonces, un equipo de 16 telefonistas se encargaba de informar los precios de 40 productos básicos de la canasta básica en 31 mercados y cadenas de autoservicio de la Ciudad de México y el área metropolitana.
2: Pero además en periodos de alto consumo como la Cuaresma, el Día de Muertos, regreso a clases o fin de año. El servicio ofrecía información sobre los precios de artículos de temporada.
1: Desde sus primeros años, el Telcón logró que incrementara la confianza de la población. Inicialmente, en 1983, se atendían 273,561 llamadas. En cambio, en el 2025, se recibieron aproximadamente 1,262,672 llamadas. ¿Te imaginas?
2: Con el paso del tiempo, este espacio dejó de ser un simple módulo de consultas para transformarse en un escudo legal. Al comunicarte al teléfono del consumidor, no solo recibes asesoría jurídica y orientación general,
1: sino que también es posible presentar quejas y denuncias contra proveedores y prestadores de servicio que incumplan la Ley Federal de Protección al Consumidor.
2: Se atienden quejas como fallas o rechazos en la entrega de un bien o servicio, descripciones poco claras, incumplimiento de plazos establecidos, modificación o rescisión de contrato sin aviso o autorización y la negativa al realizar algún cambio o devolución.
1: También se busca solucionar las inconformidades de manera ágil con establecimientos registrados en el mecanismo Concilia Express. Este servicio te brinda orientación sobre la instancia gubernamental a la que debes acudir cuando la Profeco no tiene competencia legal en el asunto.
2: Además, ayuda a que puedas ubicar cualquiera de las 38 oficinas de defensa del consumidor del país y gestionar la inscripción al registro público para evitar publicidad para usuarios de telecomunicaciones.
1: No olvides que Telcón está de tu lado y que su equipo está capacitado para brindarte información en tiempo real sobre las diversas herramientas de la Profeco.
2: ¿Quieres saber si tu proveedor de bienes o servicios tiene quejas? Revisa el Buró Comercial para conocer el número de quejas y los motivos de reclamación.
1: ¿Buscas ahorrar al comprar tu despensa? Consulta a él ¿Quién es quién en los precios? Para saber en dónde se venden productos a menor costo.
2: ¿Dudas sobre lo que compras? Consulta los resultados sobre los estudios de calidad realizados por el Laboratorio Nacional de Protección al Consumidor.
1: ¿Quieres cuidar tu bolsillo desde casa? En nuestro canal de YouTube, Profeco TV, puedes encontrar diferentes tecnologías domésticas que son alternativas sencillas y económicas para elaborar productos de limpieza, aseo personal,

0: alimentos, entre otros.
1: Ya lo sabes. Con el teléfono del consumidor y las herramientas de Profeco, el poder de una compra consciente y responsable está en tus manos.
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4: Jueves 3 de septiembre del 2026, yo soy Miguel Ángel Fernández, esto es Duro y a la Cabeza, sin censura. La presidenta Claudia Sheinbaum Pardo consideró que actores del gobierno de Estados Unidos están buscando debilitar a las administraciones de otros países que defienden sus soberanías y quieren influir en sus elecciones.
5: Ellos buscan de una u otra manera para debilitar a los gobiernos, que este es uno de sus objetivos, y particularmente gobiernos independientes que defendemos la soberanía. Dividirnos internamente es una de sus estrategias, no de ahora, de siempre. Generar divisiones al interior del gabinete de seguridad, generar divisiones al interior del gabinete federal, son tácticas que usan ellos de injerencia. Lo que pasa es que se topan con pared, porque el Gabinete de Seguridad del Gobierno de México tiene una coordinación y una unidad enorme.
4: El día de mañana, viernes, se realizará la conferencia matutina La Mañanera de la Presidenta en Zacatecas para que sea el Gabinete de Seguridad el que informe sobre el ataque con un coche bomba en esa entidad. Uno de cada cuatro cigarros en México es ilegal, por lo que la dimensión de este mercado de contrabando ya no se puede explicar solo como un problema de evasión fiscal. Obviamente golpea al comercio formal, evade controles sanitarios y puede convertirse en una vía de financiamiento para el crimen organizado. Hay dos detenidos en torno al asesinato de una familia, su trabajadora del hogar y hasta la mascota en el municipio de Atizapán de Zaragoza, Estado de México. Las víctimas, como ya se ha informado, fueron identificadas como Jonathan Meléndez, tecladista de la banda Camilo VII, su esposa, embarazada de 4 meses, y su hija de 3 años. Las autoridades francesas desbarataron un plan de secuestro y extorsión que tenía como uno de sus objetivos principales a Kylian Mbappé, estrella del Real Madrid. La compleja investigación reveló la existencia de una red delictiva que recopilaba datos personales de diversas figuras públicas, enfocando sus esfuerzos en el capitán de la selección francesa debido a su fortuna y alta exposición mediática. Crece la tensión en Medio Oriente luego de que el Financial Times revelara que Rusia está ayudando en secreto a Irán para desarrollar misiles de crucero supersónicos. Y se presume que el apoyo tecnológico ha continuado durante el conflicto entre Estados Unidos e Irán con el objetivo de amenazar a los buques norteamericanos. La presidenta Claudia Sheinbaum invitó al expresidente de Colombia, Gustavo Petro, a vivir en México y realizar actividades académicas en el país. Y esto lo reveló el propio exmandatario colombiano luego de reunirse con la jefa del Ejecutivo en Palacio Nacional. No se quiere quedar en México, Petro.
5: Bueno, él me platicó de un libro que está escribiendo en donde toca algunos temas que hemos hablado aquí, pero obviamente desde su perspectiva y con información no solo desde Colombia, sino una reflexión internacional que tiene que ver con el uso de plataformas digitales para influir de manera externa en resultados de elecciones. Lo invitamos a que pudiera, a través de el Instituto de Historia y las Revoluciones Mexicanas, que ahora va a ser un instituto, o ya es un instituto de investigación y docencia, pudiera venir a dar algunas pláticas. En fin, sobre estos temas platicamos.
4: El reportero del barrio llegará con su dramática nota roja. Y en los deportes, ya está dicho, la League Cup, vaya sorpresa. 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
4: Pepinillo nos trae una nota de espectáculos, pero de esas que uno quisiera no tener que contar nunca. Una tragedia que ha indignado y conmocionado al país entero. Pepinillo, ¿qué ocurrió?
6: Ay, Mickey, hoy no vengo con romances, divorcios ni pleitos de famosos. Hoy vengo con una noticia verdaderamente terrible. Jonathan Samuel Meléndez, conocido como Jonas, tecladista, compositor y productor de Camilo VII, fue asesinado junto con su familia dentro de su departamento en Atizapán de Zaragoza, Estado de México. También fueron asesinadas su esposa, quien estaba embarazada, su pequeña hija de apenas 3 años y una joven de 21 años. Un niño de 6 años fue localizado con vida. La Fiscalía Mexiquense ya detuvo a 2 hombres por su probable participación. Uno de ellos sería socio del músico. Las investigaciones continúan para determinar exactamente qué ocurrió y cuál fue el móvil.
4: ¡Qué tristeza, Pepinillo! Una familia destruida, una carrera artística que termina de la manera más brutal. Y aquí no hay chisme que contar ni escándalo que comentar. Hay una familia asesinada y un país que se está preguntando qué clase de sociedad somos, qué clase de sociedad estamos construyendo cuando ni siquiera el hogar parece estar a salvo. Desde Duro y a la Cabeza, nuestro respeto para las víctimas y sus familias, y que la justicia haga su trabajo.
6: Ay, hoy sí, Mickey. No hay canción que alcance para acompañar una noticia.

0: Y mire nada más, ¿quién está con nosotros en Duro y a la Cabeza? La licenciada Trinquete. Es que el PAN acaba de presentar una iniciativa para castigar con hasta 140 años de prisión a los llamados narcopolíticos. Ahora sí les apareció el coco a los funcionarios que andan coqueteando con el crimen organizado. Licenciada Trinquete.
1: Ay, Miki, 140 años. Una barbaridad jurídica, política y hasta geriátrica. La propuesta busca que los servidores públicos que se coludan, colaboren o faciliten actividades del crimen organizado reciban entre 80 y 140 años de prisión y además que el delito sea imprescriptible.
0: ¡Imprescriptible! O sea que aunque pasen los años y los años, la justicia los va a seguir buscando.
1: Exactamente, Miki. Porque si un funcionario utiliza el cargo para proteger al criminal, encubrirlo o facilitarle el negocio, pues ya no estamos hablando de un servidor público. ¿Ah? Estamos hablando de un servidor del público equivocado.
0: Ahí está, porque 140 años de cárcel suenan muy bien en el discurso, pero lo verdaderamente revolucionario sería que algún día la justicia alcance a los que tienen poder, tienen dinero y muchos, muchos amigos.
1: Miki, no seas mal pensado. En México, la justicia es ciega.
0: Sí, licenciada, pero a veces parece que también trae tapones en los oídos y no oyen.
1: A ver, perdóname, Miki, no escuché lo que dijiste, pero déjame sumar que la iniciativa no implica que las nuevas penas entren inmediatamente en vigor. El proyecto deberá ser turnado a las comisiones correspondientes de la Cámara de Diputados para su análisis y, en caso de avanzar, tendría que ser discutido y votado por el Pleno conforme al procedimiento legislativo aplicable.
0: Gracias, licenciada Trinquete, y a ver si pasa, porque estas leyes son con las que no se quieren tropezar cuando estén después, seguramente, en el poder, porque siempre, siempre la política da giros.
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1: El reportero del barrio llegará con su dramática nota roja. Montes, Montes, Alicantes, Pintos. Bueno, pues mucho pregunta la gente que qué está pasando con la patrulla espiritual allá en Tijuana, que están metidos en muchos temas, ¿verdad? Lamentables todos. Sí, obviamente, pues son un centro de rehabilitación, pero esa mecánica de filmar a la gente, cómo la encarruchan, ¿verdad? Y cómo la anexan y todo eso, no está bien vista. Pero, lamentablemente, en días pasados hubo un muerto adentro del centro. Asesinado por estrangulación, le aplicaron una llave y lo mataron, un vato de 28 años que estaba interno. Y ahí ha aprendido muchísimo para que medios de comunicación estén siguiendo a la patrulla espiritual y estén realizando investigaciones periodísticas, y uno de ellos, un medio de comunicación y sus reporteros fueron agredidos a golpes, a patadas, a puntapiés, y a ese reportero que estaba siguiendo a la patrulla espiritual, el Chiquilín también ya lo fue a denunciar por acoso, ¿verdad? O sea, ahorita está un pleito legal ahí con estos de la patrulla espiritual, medios de comunicación que reportan las acciones que hacen ellos, y muchísima gente que quiere a la patrulla espiritual porque le han sacado al pariente del drama de las drogas, ¿verdad? Entonces hay mucha gente que cree en la patrulla y otros que están en contra de sus procedimientos, pero esto está escalando, ¿eh? Ya hubo golpeados, pateados, demandados. Ay, no sé hasta dónde va a llegar esto. Y bueno, el caso de Dafne Zapata, en donde lamentablemente ella pierde la vida a manos, pues, de lo que serían sus instructores en una academia militarizada de nombre Duenitz, o sea, allá en Ciudad Madero, Tamaulipas. Esta chica que murió, pues, también ahogada, pero, pues, parece ser que porque le metieron la cabeza a un balde o a un contenedor de agua, y muere la chiquita Dafne Zapata Quintos, ¿va? Después nos enteramos que hay un detenido, pero de esa misma academia militarizada Marina Duenitz, ahí en Ciudad Madero, Tamaulipas, hay otro detenido por abuso sexual y es hermano de la que está detenida como responsable de la muerte de Dafne. Yo sé que esto es todo un enredo porque hay otro detenido por otro caso, ¿verdad? Ahí mismo, pero esto es tema sexual, ¿verdad? De abuso. Y está detenido el capitán, el jefe de la Academia Militarizada y Estrellita por el caso de Dafne. Y está detenido el papá de Dafne, pero por otro tema. Un tema de abuso en contra de Dafne, pero desde que antes que entrara a la Academia Militarizada. O sea, ¿cómo hay un enredo en todo esto? Pero hay que dejarlo claro, ¿verdad? Una cosa es Estrellita, la mujer relacionada con el asesinato de Dafne, el jefe dueño de la Academia Militarizada, el general, yo no sé cómo le decían porque se inventan cada cargo. Ese es uno. Está el otro, el hermano de Estrellita por abuso sexual dentro de la academia de otras cadetes, ¿verdad? Y está el tercer caso, que es el papá de Dafne, la difunta, ¿verdad? La muchachita de 13 años asesinada. Está el papá, pero por abuso sexual de Dafne cuando era más chiquita, ¿no? ¡Qué enredo! Y bueno, algo tristísimo que denuncian allá en lo que viene siendo Ojo Caliente, Zacatecas, donde después del bombazo que hubo, tremendo, un carro bomba que estalla y pues deja lesionadas a 11 personas, destruidas pues varias casitas, dañadas 40, nada más para que sepas, dañadas 40, destruida pues la comandancia, una parte de una vivienda lateral, ¿verdad? Las viviendas de enfrente, una se le cayó prácticamente la mitad de la casa, o sin ser servible completamente, diríamos que 4 casas demolidas. Pues nadie ha respondido, ni el gobierno de Zacatecas, ni el gobierno municipal de Ojo Caliente han dicho, a ver aquí cómo les vamos a hacer para apoyar a la gente, ¿verdad? Porque pues esto no puede ocurrir, etcétera, etcétera. No, los están dejando solos ahí, cada quien que pues que levante su casa, ¿verdad? Porque le tocó la de malas, un bombazo y... Oye, un policía que estaba, dicen Franco, ¿verdad? Que es cuando está en su descanso, pero él portaba su arma de cargo y además su comunicador, ¿verdad? Y miró que pues aunque estaba Franco, pues él se da cuenta que se están robando un vehículo, una camionetona, pero de esas recias, ¿verdad? Y en Ciudad Juárez ocurrió esto. Y el policía, ¿verdad? Empieza a seguir a la camioneta se da cuenta, empieza la persecución del policía, ¿verdad? Que está Franco, pero ya había pasado el reporte, ya vienen las patrullas. Él le bloquea el camino a la unidad robada y la unidad robada lo impacta, ¿verdad? Pero él ya se había bajado con su arma de cargo. Le dispararon desde adentro de la camioneta. Él no accionó, nada más les dijo rindanse, porque ya venían los refuerzos, ¿verdad? Que sí llegaron. En ese momento llegaron los refuerzos, toparon a la camioneta, los vatos se rindieron. Eran rateros de carros, ¿verdad? Y el policía Franco pues los detuvo, le van a dar su premiesote, ¿verdad? Y pues, un ascenso. Bueno, pues es que a eso se dedican, ¿verdad? Y bueno, hablando de delincuencia pues juvenil, casi les voy a hablar de guerras donde están los niños, ¿verdad? 15 años tenía un chamaquito al que apodaban el Chuchito Nini. El Chuchito Nini era que sobrino de un mentado R5 que pues se enfrentó con las fuerzas federales en Tocumbo, Michoacán, y perdió por allá, lo asesinaron. Bueno, murió en el enfrentamiento el R5, ¿verdad? Y su sobrino, ese Chuchito, ¿verdad? De 15 años de edad, alias el Nini, pues imagínate, el mismo morro subía a sus redes sociales, ¿verdad? Sus fotos con las armas, con los lanzagranadas, con los chalecos, con todo eso, que incluso pues esos chalecos a un niño de 15 años, o sea, un jovencito, no le vamos a decir niño porque mucha gente se ofende, pero es la realidad, o sea, son menores, 15 años, y abatido a tiros por agentes federales que pues no van a preguntar, ¿verdad? Si están recibiendo fuego y están en ese momento, pues tacan hijo, raza, tacan hijo. ¡Corta!
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2: ¡La mancha! ¡La mancha! ¡La mancha! ¡La mancha! ¡La mancha! ¡La mancha!
3: ¡La mancha! ¡La mancha! ¡La mancha! Llegó el momento, Oski, padre. Ahora sí, la League's Cup ya tiene finales. Bueno, cuéntanos qué pasó. Primero, pues, el Toluca-León.
4: Dramática forma de terminar estas semifinales de la League's Cup 2026. Y sí, el Toluca despeluca León 2-0. Goles de uruguayos. Pereira al 41, Federico Viñas al 69. Y en otra llave, América-Monterrey. Con un arbitraje, por ahí dicen que, pues, medio irregular, ¿verdad? Pero como sea, empatan 2-2 en tiempo regular. Nos vamos a dramática tanda de penales. Aquí no hay tiempo extra en esto de la League's Cup. Y pues bueno, Monterrey mete todos sus penales, América falla uno y de esta manera se quedan en la Unión Americana, ¿verdad? Porque el domingo 6 de septiembre hay que jugar dos partidos otra vez, el del tercer lugar, León contra América, y la gran final, Toluca-Monterrey.
3: Y bueno, hay que confirmar la programación de los partidos aplazados precisamente por la Liga de las Copas.
4: ¿Ah? Oye, pues sí, con eso de que estos cuatro equipos están jugando la fase final de la Liga Escopa ya en la Unión Americana, nuestra jornada 7 de la apertura 2020.

0: las 7 de la tarde. Luego América tendrá su partido frente a los Cholos de Tijuana hasta octubre. Allá en el Estadio Banorte el 28 de octubre. Y Rayados de Monterrey repondrá su encuentro frente a los Gallos Blancos de Querétaro hasta noviembre. Precisamente el 14 de noviembre.
1: Y por fin la hormiguita ya se hizo la cruz, ya. Anotó su golecito con el Olympiacos en Grecia. No, nada más. Como que, y si sí, no, ahora sí, ya le pegó.
0: Oye, bien, por la hormiga González, vea que ya marca y asiste ahí con el Olympiacos en Grecia. Se quita el mal sabor de boca del debut del fin de semana pasado, vea, en partido de la Copa Griega. La hormiga González, o sea, anduvo ahí medio errático otra vez, vea, pero al final, al minuto 34, se reencontró con el gol. Luego, en el segundo tiempo, al minuto 53, vino la asistencia de la hormiga González para que su compañero Bruno pudiera anotar el tercer gol del encuentro. Y pues ya la hormiguita González salió de cambio ya pasadito el minuto 80. Buen debut en la Copa de Grecia de la hormiga González.
1: Y es que también hay historia, ¿desde cuándo no metía su golecito la hormiga, oye?
0: No, pues la hormiga ya tenía desde el 5 de abril de este año, vea, que no anotaba gol cuando le metió 2 a los Pumas en la jornada 3 del clausura 2026, en un partido que terminó en empate 2-2, pero los 2 goles fueron de la hormiga y desde entonces no anotaba hasta ahorita.
1: Y bueno, llega Alan Mozo a convertirse en jugador de la máquina para esta apertura 2026. ¡Qué óvole!
0: En las semanas estuvimos hablando del destino de Alan Mozo, vea, que ya no lo querían en el Pachuca, pero las Chivas son los dueños de su carta, pero a fin de cuentas se queda en Cruz Azul. Alan Mozo, nuevo jugador de la máquina para lo que resta de esta apertura 2026. 29 años de edad de Alan Mozo, nacido en la Ciudad de México, canterano de los Pumas con el que debutó en 2017. Luego se fue a las Chivas en 2022, donde jugó más de 100 partidos y fue parte del equipo que llegó a la final del clausura 2023. Luego lo mandaron a Pachuca, donde se la pasó lesionado, casi no jugó, estaba a préstamo y pues ya viene de regreso y lo venden al Cruz Azul.
1: Y finalmente, Bravísimos de Juárez ya tienen un bravísimo director técnico para este torneo, que lo han perdido todo.
0: Por fin acaba el drama del director técnico allá en Juárez, ¿verdad? Corrieron a Pedro Caiciña por el mal momento de los Caballitos de Juárez, ¿verdad? Que nomás no ganaban ni los volados. Y pues llega el argentino Gustavo Lema, este que fuera parte del cuerpo técnico del Turco Mohamed, con el que fue campeón con los Cholos de Tijuana en el 2012, con el América en el 2014 y con el Monterrey en el 2019. Además de que también ganaron 2 Copas MX en el 2017 y el 2019. También estuvo con el Turco Mohamed cuando ganaron una Copa Sudamericana, la Supercopa de Brasil y el Campeonato Mineiro. Al frente de Pumas, Gustavo Lema dirigió 54 partidos, ganó 23, empató 13 y perdió 18, con 81 goles anotados y 73 goles recibidos. Además de que llevó a los Pumas a 2 liguillas, donde nomás llegó a instancias de cuartos de final.
1: Y bueno, vamos al rey de los deportes, muñeco. Toros de Tijuana, campeón del norte, despelucó gacho a los sultanes.
0: Ahí está el rey de los deportes, el béisbol. Los playoffs de la Liga Mexicana de Béisbol 2026, los Toros de Tijuana son campeones de la zona norte al apalear feamente a los sultanes de Monterrey. Llegaron al juego 5, recordemos que es ganar 4 de 7, ¿verdad? Y llegaron a Monterrey con la serie adelantada 3-1 y los apalearon 10-1 para consagrarse campeones y obtener su boleto a la serie del rey, a la cual no llegaban los Toros de Tijuana desde que la ganaron en el 2021, ¿eh? Así que los fronterizos ahora esperan al campeón de la zona sur, que va a salir de los Olmecas de Tabasco o los Pericos de Puebla. Pero bueno, carnalito, ya vámonos. Mira, nada más que versátiles ahora, ¿verdad? No puro fútbol, también le metimos béisbol. Y mejor tú no sabías de decir por qué te dicen el cerillo.
1: Ya que el Toluca quede campeón, les digo.

Por hoy el tiempo se nos ha terminado. Le damos un respiro a la información, pero prometemos regresar para exponerte las noticias como son. ¡Duro y a la cabeza es! 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
1: Oiga, compadre.
2: ¿Qué pasó, compadre?
1: Que usted anda diciendo que usted y yo somos de los otros, compadre.
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1: Claro que te dije que un día esto pasaría y no me creíste, ¿verdad?

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0: ¡Qué bonita canción acabas de escuchar! ¡Caramba! A través de la mejor FM 100.7 es Cápico Musical, Costal de Papas, digo de penas, caramba. Antes, Germán Montero, la cama helada. Así está tu cama, caramba, porque no estás a mi lado, mamacita. ¡Ay! ¡Qué bonito! Ya inicia, arranca ni más menos que el Guateque Show. ¿Y qué creen? ¿Qué creen? ¡Can, can, can, can! ¡Hoy es un bonito viernes! ¡Gracias a Dios! ¡Es viernes! Amo los viernes, sí, claro. Date, sí. ¡Qué bonitos son los viernes! Y más cuando hoy pagan. No, no es cierto, ¿verdad? No, hoy no pagan, ¿verdad? Es otra semana, caramba. Debo de esperarme, caray. Bueno, pues en estos momentos deben de registrar a su cumpleañero a través del 238-152-8794 porque hoy se va el balde de Yankees Pizza, donde la rebanada es precisamente más crujiente. Mira, ya estoy babeando, caramba, y eso que ni cené, caramba. Entonces imagínense una pizzita ahorita desde tempranito nos caería todas perlas, caray. Pero bueno, así es. Por favor, necesito que se registren los cumpleaños hoy. Las fechas que están participando en estos momentos es de el día 30 de agosto, del día 30 de agosto a lo que es al 5 de septiembre. Por favor, reportes a través de el 238-152-8794, ese es el número de contacto, o a través de Daniel en cabina o redes sociales, búsquenos como La Mejor FM Tehuacán, Yankees Pizza, donde la rebanada es precisamente más crujiente. Viene Bárbara Tarotiza, pero en esta ocasión viene bien tempranito, caray. Dijo, ¿sabes qué? Mejor a las 8:30 aquí voy a andar, caray. Caramba, para que vean que somos chidos y juntos ahí vayamos interactuando con numerología, lo que le prepara también el destino, también la lectura de cartas, etcétera. Así es que, por favor, muy, pero muy pendientes de Bárbara Tarotista. Y ya sabe que tendremos el bloque de saludos, los chistes, toda la información de los gentiles patrocinadores. 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Somos la estación de la mejor lucha que se vive en La Mejor FM 100.7. ¡Vámonos con más música! 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
1: ¡Feliz año!
0: ¿Cómo que feliz año?
1: ¡Azuquete!
0: ¡Ah, cállate! ¡Deja de presentar la canción!
1: ¡Me llamo Cucho!
0: ¡Sí, ya sé que te llamas Cucho, caramba!
1: ¡Estúpido!
0: ¡Ya, cállate! ¡Que la canción está cantando, caramba! 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

0: siempre.
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2: Aquí nomás, en la mejor. Siete años con 33 minutos, amigué. Frase motivacional.
3: ¿Pero qué crees?
2: ¿Qué?
3: Ponme el fundillo.
2: Ahí está.
3: Aplausos,
2: ahí está.
3: Venga, está sonando, amigo. El fundillo de mi amigo. Dice así. Ahí les va. Cada día esconde una nueva revelación o un nuevo descubrimiento que puedo obtener.
2: Sí.
3: Bruce Lee.
2: Cállate.
3: Cada día esconde una nueva revelación o un nuevo descubrimiento que puedo obtener. Bruce Lee.
4: ¡Habla bien!
3: Cállate, payaso.
2: Hoy en las celebraciones.
3: Santa
2: hoy
3: es Rosalía.
2: 4 de septiembre.
3: San Amniano.
2: Amniano.
3: Santa Iris y Santa Monesa.
2: ¿En serio?
3: Exactamente.
5: Caramba. Dame Monesa, más información, ¿no?
3: Exacto. Santa Monesa, Santa Iris, San Amniano y Santa Rosalía. Y hoy conmemoramos el Día Internacional del Taekwondo.
2: Ah, muy bien.
3: El Día Mundial de la Salud Sexual.
2: Muy bien, Día de la Secretaria en Argentina y en Uruguay. Además del Día Nacional del Inmigrante en Argentina. ¡Che, boludo! Ahí está, amigos. Son las celebraciones de este ya fin de semana, viernes 4 de septiembre. Muy bien.
3: Gracias a Dios, es viernes.
2: Así es, hay que aplicar el de la salud sexual. Sí, amigo.
3: Sí.
2: Yo tengo pilo sexual.
3: ¡Ya me cuido!
2: Oh, muy bien.
3: Yo hago el chacualeo cuando...
2: Yo hago el chacualeo cuando estoy muy estresado.
3: ¡Ay! Yo hago el chacualeo, pues, bueno. Se hace siempre. Es como el agua, no se le niega a nadie.
2: No se le niega a nadie, exacto, amigo. Tienes razón, amigo. No se le niega a nadie, caramba. Tienes mucha razón, caramba.
3: Yo hago chacualeo cuando...
2: Yo hago chacualeo cuando... Ah, sí, cierto. Dicen que se le quita, ¿no? Interactuamos a través del 238-152-8794. Tengo actividad sexual. ¿Cuándo?
3: Tengo chacualeo, hago el chacualeo cuando...
2: Hago el chacualeo cuando ando así como de... Oye, eso ya llevo un buen rato aquí paradito. Ya, anímate, ¿no?
3: Cuando recién te levantas, ¿no?
2: Se me antoja el chacualeo. ¿Cuándo? Anda como carpa de circo mi... Ya sabes, mi amiguito fiel.
3: Se me antoja el chacualeo cuando la táctica...
2: Ah, sí, cierto. Se antoja el chacoleo cuando la tóxica o el tóxico andan así como de, oye, qué tranza, le digo, aquí atrás del carro.
3: ¡Ay!
2: Atrás del zaguán.
3: Cuando veo la milpa y se movía y se movía.
2: Se movía, caramba, tiene razón. Ya saben que para eso no hay límites, Donde sea, chicos, donde sea. Así es que interactuemos ya sea en audio o mensaje de texto. Vámonos ya hasta aquí los chistenetes, amigues.
3: Venga.
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2: ¡Ya viste!
3: ¡Melo ni me la ves!
2: ¡Levo! ¡Sale, va! ¡Va!
3: ¡Melo ni me la ves! Están jugando la lotería, amigo.
2: Ajá.
3: Sí, mirá, están jugando la lotería de esas de kermés.
2: Ajá.
3: Esta que ya viene el kermés.
2: Sí, ya viene la kermés.
3: El domingo. Fíjate que Melón.
2: Sí.
3: Melón se sacó el tarjetón y me lames el premio.
2: No.
3: ¿Qué crees?
2: También tengo mi melón y me lames.
3: Venga.
2: ¿Qué crees? ¿Melón y me lames? Ya sabes, decidieron ponerse, pues ya sabes, aquí bien macizo, bien acá, bien mameis, ¿no? Me metieron al gimnasio. Melón entrenaba las pesas y me lames la barra.
3: Ay, no te voy.
2: Estar ahí colándote en donde no te no debes. Ahí está, no manches.
4: ¡Cierra los chicos!
2: ¡Cállate! Ya. Oye, amigo, vayamos interactuando con el hashtag de esta mañana.
3: Me gusta hacer el chacualeo cuando.
2: Cuando dice acá la terminación 23, dice cuando yo no se lo pido.
3: ¡Ah!
2: O sea, él está tranquilo. O sea, yo quiero pensar que está tranquilo. Y él dice, órale, puedes, órale, ahí te voy, órale, pues, sin pedírselo, ahí te va, caramba.
3: Como cuando andamos viendo sexy comedias, dicen por acá. Unas de Alfonso Sayas. Inspiras.
2: Unas de Del Caballo Rojas, ¿no? Anda. ¿Le recomendamos unos títulos? Sí, sí, estaría chido. Recomendamos unos títulos. Pero la principal, deben de ver la del Garañón. Está buena. Ándale, no manches, interactuamos. El chacualeo hoy en día, pues bueno, en este caso, hoy es el Día Mundial de la Salud Sexual, caramba.
3: ¡Hola! ¿Se me antoja el chacualeo cuándo?
2: ¿Se me antoja el chacualeo cuándo? Interactuamos. Mientras, vámonos con más
3: vamos
2: música.
3: Vamos al cine y en lo oscurito.
2: ¡Ay, Dios mío! Es Sergio Vega, dueño de ti, mamacita. ¡Ay! Esa, dedícasela y mira, de que hay chacualeo, ¡hay chacualeo! ¡Ay! Aquí te vas a hacer guateque.
3: ¡Yo!
2: Buenos días, Tehuacán.

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1: sí,
0: FM.
1: ¡7.7
0: en la arrolladora Banda Limón! Una historia mal contada. ¡Historia mal contada!
1: ¿Qué onda tú?
0: ¡Arrolladora!
1: ¡Arrolladora, dices! ¡Ándale! ¡Ándale, ándale, ándale!
0: Oye, amigo, en la siguiente hora se va el vale de Yankees Pizza. Ya de una vez que se vayan reportando a través del 238-152-8794.
1: Si usted nota su cumpleañero, ya no es nuestro problema, ¿eh? Del 30 de agosto al 5 de septiembre. Es que sí, ya tiene una semana.
0: Sí, no manches, carajo.
1: Y ya anoten a los cumpleaños del 30 de agosto al 5 de septiembre. Anótelo porque hoy se va el vale de la pizza ya en unos minutos, ¿eh?
0: Exacto.
1: En minutos se va el vale de la pizza.
0: Eso es todo. Por favor, repórtese el nombre completo, cuántos años cumple y en dónde nos sintonizan. Nada.
1: Vale, vale.
0: Vámonos, es Carro Show, pagará 7.54 en la mejor FM 100.7.
1: Aquí nomás.

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3: ¡Chiste! ¡Chiste! ¡Chiste! ¡Venga! ¡Adelante, amigo! Venga, amigo, venga.
4: ¿Melón y Melames?
3: Sí.
4: ¿Qué crees, carnal?
3: No manches.
4: Andaban escuchando el ritmo tribal.
3: No manches, ¿en serio?
4: Sí, tribal.
3: El tribal, ok, va.
4: Melón, ajá, le gustaba tribal Monterrey.
3: Ajá.
4: Y Melames el pelón del micrófono. El pelón del micrófono.
3: ¿Qué crees?
4: ¿Qué?
3: No manches, traigo Terriquito Rojo.
4: Venga, venga, venga, venga.
3: Y este está nuevo, caramba, para que vean que... Venga, yo estoy bien feo, ¿no? Terriquito Rojo. Fueron a una dulcería. Fueron juntos a la dulcería. Terrín compró las galletas y te rompo el mazapán.
4: ¡Ah, qué bonito!
3: ¡Bravo!
4: ¡Ay, qué tranquilo!
3: ¿Quieres bonus?
4: Sí,
3: bonus.
4: Sí,
3: va, va, espera, va, te pongo el fundillo, amigo. Va, va,
4: Melcacho y te encajo.
3: Melcacho y te encajo, ok, sí, va.
4: Melcacho y te encajo.
3: Sí.
4: Se fueron a comer insectos.
3: No manches, ¿en serio? ¡Hala!
4: Melcacho. Se comió el jomil. Y te encajo el chapulín.
3: ¡Bonito! Oigan, si quieren mandar sus chistes adelante, mándenlos a través del 238-152-8794. En un momento más se va el Vale de Yankees Pizza.
5: Ya saben, los cumpleaños del 30 de agosto al 5 de septiembre, anótense ya porque se va en unos minutos este Vale de Yankees Pizza.
3: Vámonos con más música, llega a los Guardianes del Amor de Arturo Rodríguez y Brinco Armos. Escribe con Chonto.
5: Que bueno, próximamente en Puebla, ¿eh?
3: Así
5: en
3: es.
5: En la capital.
3: Eso, bravo. Aquí nomás, eso es Guateque.
5: Chau.
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1: Se va, se va, se va. El vale de Yankees Pizza.
2: Donde la rebanada es deliciosamente más crujiente.
1: Muy bien, amigo. Así es. Aquí se cierra el WhatsApp. Ya. Porque dijimos que deberían de estar ahí al pendiente toda la semana. ¿Sí, no, amigo?
2: Exactamente. Y los que sí se anotaron para el vale de la pizza, ahí les va. Sí, Brian, dice. Alberto Huerta, Luis, sí. Enrique Hernández, Rebeca Murillo, Shali Navarro, Annelies Ruperto, Ignacio Manuel Ortiz, a todos ellos.
1: ¡Felicidades! ¡Qué bonito es cumplir años! Suéltame las mañanitas sonideras, Cuchito.
2: Exactamente.
1: Ahí está bien, eso. Venga, venga, venga. ¿Cuánto pedorro? A la bestia, con premio.
2: Salió
1: todo,
2: con caramba. Premio y todo. Bueno, que quiere la ruleta ese de peso.
1: Sí,
2: mal
1: sí,
2: hecho,
1: por favor,
2: que
1: a ver, Cucho. Cuchito,
2: a ver, gira la ruleta, lleva el bueno de la pizza.
1: Ey, tú, despierta.
2: Mucha atención a los que se anotaron. Gira la ruleta, ándale.
1: Ya, gírala. Ya voy, ya, a ver. Te digo, caramba, estás en...
3: ¡Dios te bendiga!
2: Cállate, payaso.
1: ¡Venga!
2: ¡Bien, feliz ganadores! ¡O ganadora! Ajá, es Luis, sí. Enrique Hernández.
1: ¡Bravo!
2: Cumple el día de hoy 61 años allá en la colonia Santiago Tula.
1: Perfecto, repórtate, por favor. O los familiares de aquí del que se ganó el vale de Yankees Pizza, repórtese. 238-3820-383 y 38-232-40. Nada más, amigo.
2: Ya se la saben, repórtense de una vez.
1: Por favor, así
2: ya
1: es que
2: el vale de la pizza.
1: Las pizzas. Oye, ya está aquí Bárbara Tarotista bien temprano en esta ocasión.
2: Porque hoy vamos a tener Bárbara Tarotista.
1: Eso es todo. ¿Qué dijeron? ¿Que no iba a haber? No, sí iba a haber Bárbara Tarotista. ¿Cómo no? Venga, Barbie, buenos días.
2: Buenos
1: ¿cómo
2: días,
1: andas,
2: Barbie?
1: Eso.
4: Hola, hola, muy buenos días. Hoy es viernes y el cuerpo lo sabe. Así que no hemos hecho sueños, descifrar sueños. Así que si ha tenido alguna pesadilla o también si quiere mandar su numerología, es también con alguna pregunta bien en específico, hágalo ahorita, mande sus mensajes y ahorita le decimos qué significado tiene.
2: Perfecto. Significado de sueños y pesadillas con Bárbara Tarotista, comuníquese ya.
1: Por favor.
2: En este preciso momento.
1: 238-3820-383 y 38-232-40. WhatsApp 238-152-8794. Son los muñecos del norte, chaparrita de oro.
2: Van a estar en el gasolinazo.
1: ¡Oh! Es cierto. Ahorita les decimos de qué se trata. Correcto. Es gasolinazo VIP. 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

0: 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Ya está aquí Bárbara Tarotista. Bárbara Tarotista.
1: Y hasta aquí Bárbara Tarotista, Miguel.
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1: Así es, y no tu suegra, por favor. No, nada que ver, caramba. Oye, Bárbara, ¿qué tal? Muy buenos días.
3: Buenos días, Bárbara, buenos días, bienvenida.
4: Feliz inicio del mes, el mes de los temblores.
1: Ay, ya sí, es cierto, caramba. No, hombre, toco madera.
3: Tocamos,
1: no,
3: dijo el otro.
1: No manches. Oye, estábamos viendo ahí la portada de The Economist, ¿no? De esta... esta polémica revista o esta edición en la cual dice todo lo que va a pasar para el siguiente año, es lo que hemos estado ahí revisando, ¿sí o no, Bárbara?
4: Supuestamente, pero ahorita nos está marcando que viene ahí el número 7, 7 de septiembre. Recuerden que en este mes siempre le tiembla a México y el punto central pues es México, y así que pues dicen que es uno de los primeros 4 terremotos. Los temblores que han pasado solo han sido premonitorios para los grandes que van a sacudir a todo el mundo.
1: No te pases, Barbie, ¿en serio?
4: Sí, va a tener.
1: Día 7 en el 100.7. No, no es cierto.
3: No, espérate, aguanta. No digas eso.
1: Oye, ya están interactuando aquí con la...
3: Con los sueños y pesadillas. ¿Qué quieres saber? ¿Qué dice la gente?
1: Dice acá, ¿qué significa? Soy del 1 de marzo del 2007. Mira, 7 de 7. ¿Qué significa soñar que el mundo se acaba hoy? Es lo que dice él. Aquí está.
3: Ok. Vamos a ver.
4: Esta persona viene cerrando ciclos, cosas que pues no tienes ahí por terminar. Ciérralas ya de una vez, cierra la puerta que andas ahí queriendo medio que cierras y abres todavía.
1: Cierra la puerta.
4: Ya,
1: en la
4: cara. Sí, ya que la cierre por completo.
1: Pero ya.
4: Entonces vienes terminando por ahí ciclos, vete cerrándolos para que empieces.
1: Sí, ciclo escolar.
4: Sueltes lo que tienes en tus manos que no quieres soltar del todo, cierra ya y vámonos, lo que sigue, lo que viene.
1: Muy bien.
4: Entonces es cerrar ciclos de cosas ya bien pasadas.
1: Sí, ciclo escolar 2027. No, no es cierto.
3: Venga, otro más.
1: Dice acá, buenos días, ¿por qué últimamente he estado soñando que me roban a mi bebé? Dice acá.
3: Y le roban a su bebé.
1: Ajá, y despierto angustiada. Soy del 26 de noviembre del 92, Bárbara.
4: Bueno, acá es algún proyecto que tú tengas y que quieras echar a andar, pero definitivamente ya no, se te está complicando. Por una, por otra, te están cerrando por... Aquí es todo lo contrario, se te están cerrando las puertas para algunos proyectos que tú tengas en mente. Espérate, no los realices ahorita porque tendrías pérdidas. O también algo, te está hablando de pérdidas, ten mucho cuidado, no sé, de asaltos o ese tipo de cosas, porque tu sueño está más que claro.
1: Hija de Dios. Bueno, pues son, recuerde que en estos momentos Bárbara Tarotista está interpretando desde sueños, numerología. Adelante, suéltanos a través del 238-152-8794.
3: Dice por acá, ¿qué significa soñar que tengo mi propio negocio?
1: Ah, bien. Aquí
4: es todo lo contrario, ¿no? Si tienes algo en mente, es el mejor momento de echarlo a andar, de hacerlo. No te quedes parado o parada. Y no nada más un proyecto, algo que tengas en mente de cosas a realizar, hazlas. Es tu mejor momento, no te pares ya. O sea, te están diciendo ya, no te tardes, por favor.
1: Okay. Perfecto. Dice acá...
3: ¿No más?
1: No, tú tienes más amigos,
3: sí,
1: de este lado.
3: Dice, mejor ¿qué significa contigo, soñar? Va. Que salgo de viaje, o sea que tomo un autobús y se va de viaje.
4: ¡Hala! Se va. Bueno, son proyectos en puerta, pero ¿cómo te diré? Que quizás no solamente es acá, sino quizás tienes que tener algún recorrido para llegar a realizarlos. Hazlo, no te quedes detenido, detenida, es momento de echar a andar todos esos proyectos. Como que fueron muy parecidos los sueños, ¿no?
3: Sí.
4: Sí,
3: pero no. La gente sueña eso.
1: Sí, sí, qué padre. No, y eso está bien, la verdad, o sea, es un cambio drástico, ¿no? En su vida.
4: Exacto.
1: ¿No?
4: Recuerden que los sueños son premonitores, siempre nos avisan de algo, nos previenen de algo que pueda pasar.
1: Perfecto. Uno más dice, buen día, ¿qué significa que te mandan a limpiar un zaguán negro? Pero cuando llego a limpiarlo hay mucha telaraña y arañitas pequeñas, pero hay una cruz y solo tiene un brazo, en el delgado izquierdo, es lo que dice acá. Oye, si también nos mandan unas fotografías que están interesantes, en la cual, mira, quieren que interpretemos también lo que es parte de la familia, salen unos pequeños y una mami. Mira nada más, Bárbara. Aquí te lo pongo.
3: Fíjate, ahí está la foto.
4: La foto de
3: la señora con sus peques.
4: Bueno, pues la señora tiene que cuidarla mucho, apapacharla. Recordemos que en esta vida estamos de paso, y el buen entendedor, pocas palabras. Cuídenla, apapáchenla. Los nietos, pues ahí se ve que la quieren mucho.
1: Bastante.
4: Bastante. Está súper consentida la señora, y síganla manteniendo en ese sentido, porque pues deben de hacerlo. Ya es otro bebé y deben de apapacharla mucho. Y los chicos se ve que son buenas personas y tienen así como que el sentimiento. No sabemos si sea la abuelita o bisabuelita, pero se ve que la adoran.
3: Oye, hay uno más, dice.
1: Nomás con eso cerramos.
3: Soy del 7 de agosto del 95, es mujer. Dice, he soñado con agua cristalina y a la vez agua sucia. ¿Qué le depara con la pareja y con la gente que le rodea a esta persona? Es lo que pregunta en específico.
4: 7 de agosto. Bueno, el agua turbulenta.
3: Cristalina y sucia.
4: Ajá, la sucia son problemas que puedes tener con la familia, con la pareja, gente que está a tu alrededor. Pero el agua cristalina te está indicando que todos esos problemas se van a apaciguar, se van a componer, porque recordemos que el agua cristalina es purificación, o sea que después de la tormenta viene la calma, así que no se preocupe, porque son... Después de cosas malas, vienen ya las cosas bonitas.
1: ¡Órale, qué bien, Bárbara! Bueno, pues son todos los sueños de esta ocasión. Bárbara, tus redes sociales, tu número de contacto.
4: En redes sociales me encuentran como Bárbara Tarotista Tehuacán. 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
1: Gracias, Barbie. Muy bien, ahí está. Para toda la bandita, ya saben, pueden agregarla a través del WhatsApp y seguirla en cuentas oficiales. Gracias, Barbie. Mañana nos escuchamos, Barbie, en Al Filo, ¿verdad?
4: Así es.
1: Historias de Nahuales. Sí.
3: Nahual.
1: Nahual, déjalo.
4: Hombre es lobo. ¿Qué onda? Nos escuchamos el día de mañana de 10 a 12 de la noche.
1: Perfecto. Llega Máximo Grado, Italia. Miro tu cara en la luna. 8:51 en el Guateque.
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5: Oye, amigo, suéltate y no del estómago, amigo. Venga.
6: No, sí, ya entonces... tomo, adiós, suelto.
5: Dale, amigo, date.
6: Dice que estaba, dice...
5: ¿Quién dice?
6: Unos cuates, dice. Ajá. A mi prima le dicen la tienda de conveniencia.
5: ¿Por qué?
6: Porque le dan un abonito y da el chiquito.
5: ¡Qué bonito! ¡Vámonos con Terry y te rompo! ¿Qué crees, Terry y te rompo? Encontraron un trabajo levantando un edificio. O sea, estaban chambeando ahí en un edificio. Terry estaba manejando la grúa y te rompo el hoyo. ¿Quieres participar la Barbie? Barbie con su bondo. Espérame, te pongo el bondillo. Va, pero. Ahí está, venga.
6: Sí, el fondito pues.
5: El fondo, pues, o sea, para que te inspires, pues. Venga, Barbie, tú puedes. Venga.
7: ¿Saben cuál es el café más peligroso del mundo? ¿No saben?
6: ¿Por qué? No.
5: ¿La de hoyo o qué no?
7: ¿Saben cuál es el café más peligroso del mundo?
6: No,
7: ¿cuál? El expreso.
5: ¡Bonus! ¡Bonus! Venga, amigo, date.
6: A mi prima le dicen la tole de elote.
5: La tole de todo, ¿por qué?
6: Porque es espesa, dulce y la toman calientita.
5: ¡Oh, para de... ¡Qué para de... Venga, ahí te va mi bonus. ¿Pues qué piensan que no traigo?
6: Sí, dale.
5: Terriqui, te rompo, ya estaban desayunando. Ellos tenían mucha hambre, pero mucha hambre por la mañana. Terriqui estaba preparando el café y te rompo el waffle.
6: ¡Ay,
5: qué divertido, caramba! Oigan, muy pero muy pendientes porque ya saben que tenemos lucha libre.
6: ¡La mejor lucha!
5: No, hombre, se va a poner espectacular, amigo. ¿Cuándo es esto, amigo?
6: Este 8 de octubre en punto de las 9 de la noche. No se lo pueden perder, amigos. Va a estar sensacional porque se presentan las figuras del Consejo Mundial de Lucha Libre.
5: Así es, la mejor lucha se vive con la mejor FM 100.7. Esto será en el auditorio de la Jorge L. Tamayo. Viene una gran lucha super estelar, amigo. Fíjate, Máscara Dorada contra Templario y sobre todo va a venir Soberano Junior, Ángel de Oro y Camalito.
6: Además, en la lucha semifinal vienen el Calavera Junior 1 y 2.
5: Calavera
6: los villanos tercero, Junior, y el hijo del villano tercero. Además,
5: ay,
6: el triangular de Amazonas,
5: mi amor, no,
6: Kira,
5: mames.
6: Lluvia y Valquiria.
5: Ya nomás, no manches, amigo. Fíjate que también está el triangular de locura, el mariachi loco, el huesero y King Trueno. También tenemos lo que es el talento 100% tehuacanero, la primera lucha Pegaso de Oro, activo contra Príncipe Orión y Galvánico. 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
5: Sí.
6: ¡La mejor lucha!
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6: Va a estar espectacular, no se lo pueden perder, amigos. ¡Uy! 8 de octubre, 9 de la noche, en el auditorio de la Jorge L. Tamayo.
5: Vámonos con más música, llega el estilo inigualable de Cartel, el Cartel de Nuevo León, el Pajarillo, maquillaje a granel. Ah, esto es el Aguateque.
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0: ¡Qué pan es lo que pesa, amigo! ¡Pesado en Miramores! Así me dicen, caramba. Eso es todo. Oigan, muy pendientes a través de redes sociales. Esperen lo que es la nueva sesión de los del mes patrio, amigo, en esas temporadas.
1: En la mejor 100.7 está sensacional.
0: Ahí salimos con nuestro outfit y todo el show. Y recuerden adquirir los boletos aquí en lo que es en... bueno, en este caso, amigo, en
1: Bajito
0: los portales.
1: De la mejor.
0: Así es, en los portales de Bajito de la Mejor FM para lo que es la mejor lucha 2026.
1: Ya saben, amigos, la mejor lucha es el 8 de octubre, 9 de la noche, allá en el auditorio de la Jorge L. Tamayo.
0: Eso es todo. Más detalles en cuentas oficiales, búsquenos como La Mejor FM Tehuacán y tendremos gasolinazo próximo 18 de septiembre a partir de las 11 de la mañana. Ahí los detalles en redes sociales, amigue.
1: Es correcto, y tendremos invitado especial en este gasolinazo. Ajá. Además, ya sale la ruta regaladora.
0: Así es, hoy nos
1: hoy
0: vemos
1: en tu Casa Biker.
0: Tu Casa Biker a partir de las 11 de la mañana y vamos a andar con todo el equipo de promoción de La Mejor FM. Participen, ya saben que vamos a andar ahí al pendiente de todas sus, bueno, en este caso de todas las dinámicas, amigo, para que se puedan llevar los regalos que tenemos aquí con La Mejor FM.
1: Con los gentiles patrocinadores, ya saben, se pueden llevar muchos premios, una pantalla, una tele.
0: Se pueden llevar muchos regalos.
1: Una bicicleta o una bocina. Y muchos regalos.
0: Eso es todo, muy bien. Saludos a mis amigos de Confecciones Medrano, con toda la actitud. Ya es viernes. Viernes caguamero, ¿cómo no? Te mencioné 16. Así es que nada con exceso, todo con medio. Gracias, amigo. En instantes,
1: gracias.
0: La plebita a partir de las 12 del día. El buen DJ Chapo de la Chaparrera. Ya saben que tenemos excelente programación musical y buen contenido.
1: Bonito fin de semana, cuídense mucho, sea feliz. Nos escuchamos el lunes, Dios mediante.
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22: Calmantes, montes, alicantes, pintos. Bueno, no sé si ya tienen Natanael Cano volumen 1. Ya está, ¿eh? Ya está disponible Natanael Cano con una nueva producción. Que sí, pues obviamente, ¿verdad? Lleva su tiempo. Y en estos días las cosas se han puesto buenas para el Nata, ¿verdad? Porque, pues, aquello de por qué la demora, que fue el álbum anterior, pues ya quedó, ¿verdad? Resuelto eso. Muy buen álbum, ¿por qué la demora 2025? Y este año, pues, tranquilamente lo va a cerrar promocionando, pues, lo que viene siendo Natanael Cano volumen 1. Pues son grandes éxitos, ¿no? Como siempre, ¿qué te voy a decir? Pero está bien, vamos recopilando lo mejor, ¿verdad? Y así vámonos conociendo.

0: Musicalmente, bien por el Nata que toma esta decisión y lanza Natanael Cano Volumen 1, distribuida por Sony Music. ¡Corta!
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1: ¡Flachazo grupero con el reportero! Oye, Josie Cuen, ¿verdad? Lanza nuestro secreto, un tema para esos amores que... Así le hace Josie Cuen, ¿ya lo oyeron? Nuestro secreto. Yo te quiero, pero tú... ¡Ay, acá, ¿no? Amor en silencio. ¡Está loco! Bueno, pues para los que les gusta, mi respeto, el amor se puede vivir de las maneras más extrañas del mundo. Nadie sabe cuándo se enamora ni se desenamora. Pero bueno, Josie Cuen sí y lo canta. Nuestro secreto. Además, la interpretación le queda de aquello totas, ¿eh? El Josie Cuen se divierte y tiene una conexión. Lo que sea de cada quien, es un vato que conecta con su gente, con sus oyentes, con sus seguidores y transmite sus emociones, ¿eh? No te creas, Josie Cuen, uno de los grandes. ¡Corta!
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0: Aquí nomás en la mejor FM Tehuacán. Buenos días. ¿Qué onda? Good morning. Buenos días. 10 de la mañana con 10 minutos a través de la mejor FM Tehuacán. Qué gusto saludarle, hermosa familia de Tehuacán y la región. Bienvenidos, bienvenidas a este programa, el show de la plebita. No vengo sola, vengo muy bien acompañada, muy patriota. ¿Qué onda, abuelita? ¿Dónde va a ser el desfile o qué?
1: Ya vas a empezar de juzgona, como siempre. Parece que nomás hoy es el mexicano. Todo el año somos mexicanos brutos. Pues ni que cambiáramos de nacionalidad en octubre, ¿verdad?
0: No, pues, sí tienes razón, abuelita. Por primera vez en tu vida, tienes razón, abuelita. Exactamente, todos los días somos mexicanos y qué bonita te ves.
1: Que hoy vamos a tener una sesión fotográfica. Aquí en la mejor nos van a tomar las fotos bastante para lo que viene siendo aquí en mi espacio. ¿Y qué te cuento, niña? Que traigo regalos.
0: Claro, ya revisé tu morralito. 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Que te vamos a regalar esta cuponera que vale por líquido gratis. 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Sí, el equipo de la regaladora ya está dirigiéndose a tu casa biker, porque el día de hoy vamos a dar regalos cortesía de tu casa biker, precisamente para que todos ustedes sigan participando en las promociones y se den cuenta que la mejor FM sí cumple. Vámonos con música, ahorita regresamos a chismear. Esto se llama Quiero Saber. Ellos son Edwin Luna y la Tracalosa de Monterrey. Música nueva aquí nomás en la mejor.

0: Aquí nomás en la mejor FM Tehuacán escuchaste a Sara Ángel. Sarita, yo le digo Sarita porque está chiquita y es la hija de Gustavo y Priscila. Sí, del Temerario, Sara Ángel. Una razón para odiarte. Oye, abuelita, el día de hoy, como estamos en esta semana, ya culminando en la primera semana del regreso a clases, vamos a platicar acerca de algunos datos curiosos, como si regresáramos a la escuelita. Así es que, para la oreja que te tengo información bien importante. Hoy es viernes de parranda, de festejo, de loquera, de diversión, responsable, claro. Y también viernes de saber cosas interesantes. ¿Qué se conmemora hoy? Fíjate, el día de hoy, 57 años de la línea 1 del metro en la Ciudad de México. Un día como hoy, pero de 1969, fue inaugurada la línea 1 del metro de la Ciudad de México. Fue la primera línea del sistema y originalmente iba de Chapultepec hacia Zaragoza. Otro dato curioso, México y la Segunda Guerra Mundial. ¿Sabías que un día como hoy, pero de 1939, el presidente Lázaro Cárdenas anunció la neutralidad de México ante la Segunda Guerra Mundial? Es decir, decían, aguanten vara, no hay que pelear, amor y no balazos. Ah, no, eso no lo dijo, ¿verdad? Pero bueno, que siempre prevalezca la paz, ¿no? Evitemos las guerras. Otra cosilla.
1: Ay, esto, quiero hacer un comentario acerca de las guerras.
0: ¿Qué pasó, abuelita?
1: Ay, pues que las guerras se viven a veces en su casa, ¿verdad? No hay necesidad que hay Afganistán, Irak. En su casa está la guerra. Los hermanos peleándose por el terreno de su padre. Déjenlo descansar. Ay, los hijos. Ay, pelea con sus papás. Bueno, hasta los perros y los gatos se pelean.
0: Eso es verdad, abuela. Siempre tienes la razón. Me quedo tan guapo. Vámonos con música y ahorita regresamos con más datos curiosos. Esto se llama Amor Prohibido, es Brindis. ¿Por qué siempre tienes la razón, abuela?
1: Súbete aquí nomás.

0: Aquí nada más en la mejor FM, la casetera, esto que se llama Besitos en la Playa. ¿Y qué ganas de andar en la playa ahorita, no? Qué rico. Otro dato curioso, abuelita, que el día de hoy es el Día Mundial de la Salud Sexual.
1: Ay, a ver, esa información me interesa, suéltame la completita, quiero saber más. ¿Qué dice en la efeméride de la información sexual? Cuéntamelo todo.
0: Es una fecha para hablar de educación y tema lo que es abuela, porque es una fecha de conciencia, para hablar de información educativa sobre la prevención, consentimiento, relaciones saludables y cuidado sobre la salud sexual. Además, actualmente existe la preocupación internacional por el aumento, abuela, escucha esto, ¿sí? Han estado aumentando, y esto ya no es gracioso y no da risa, porque han estado aumentando algunas infecciones de transmisión sexual. ¿Qué pasa, abuela, con esto?
1: Ay, es que yo te voy a ser sincera, niña. Antes, ¿verdad? Pues no había información. O si la había, era ignorada. Hoy que ya estamos en otra época. Gente. ¿Oh? Hablen con sus hijos sobre la educación sexual. No tienen nada de malo. Que no les dé vergüenza. ¿Verdad? Empezando por llamar a cada órgano del cuerpo como se debe.
0: Sí, abuela, aunque da un poco de pena llamarlo por su nombre, llamarla por su nombre. Esa parte, ¿verdad? Da un poco de vergüenza.
1: ¿Y qué dice uno? Es el pisadín. ¿Oh? Así no se llama. Hablen con sus hijos que ninguna parte del cuerpo de los niños, sobre todo, debe ser tocada. Enséñenles que hay transmisiones que les pueden cobrar la vida, enfermedades, por 5 minutos hay de calentura.
0: Abuelita, nos estamos yendo a otro extremo.
1: Se tenía que decir y se dijo.
0: Sí, se tenía que decir y se dijo. Bueno, platícame de otro dato curioso, porque ya te estás alterando demasiado. Platícame de otro dato curioso mejor, y ya saben que los papás tienen que ser un poco más abiertos con sus hijos. Hijos, hablen con sus papás, cualquier duda, cualquier cosa, por favor, hágansela saber. Que ahora en las escuelas apenas está revisando la libertad de mi sobrina y ya les platican esas cosas, abuela, eso me parece perfecto. Cuídense a muchos chamacos, ¿eh? No anden ahí de traviesos. El día de hoy también es el Día Internacional de Taekwondo. También se conmemora hoy una fecha perfecta para hablar de esta disciplina que conlleva perseverancia y es uno de los deportes que puede transformar la vida, sobre todo porque se utiliza mucho la concentración y la mente. ¡Qué belleza! Bueno, pues ya sabes, ya estás bien informado el día de hoy. Vámonos con música, abuelita, y regresamos a chismear. Esto se llama Detrás de la Puerta. Es el Chaparrito Bigotón Consentido. Es el Chapo de Sinaloa, ¿eh? No, no es el Chapo Lumar, es el Chapo de Sinaloa. Y lo escuchas aquí nomás en la

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0: Mejor FM Tehuacán. 9 minutos nos separan de las 11 de la mañana. Escuchaste a Calibre 50 con esto que se llama Mi Problema, una versión muy mariacheña, muy bonita. Y también escuchaste a Los Invasores de Nuevo León con No Más Los Recuerdos. Ya está el equipo de la Mejor FM en tu casa, Piker, así es que atentos a las redes sociales porque en un ratito más comenzamos con las dinámicas y les quiero seguir recordando a los que aún no han recibido llamadas telefónicas. Esténse pendiente porque aún tenemos muchísimos regalos. Andamos quemando llanta, andamos estrenando nueva trocona y próximamente la vas a conocer. Así es que abusadillos, pillos. Abuelita, de mientras tengo una recomendación para ti.
1: ¿Y qué cosa, niña? ¿Qué cosa me vas a recomendar tú que apenas empiezas a vivir? ¿Qué me vas a recomendar tú, chamaca?
0: Abuelita, mi recomendación es que tomes agüita. Porque tu piel está muy seca, la veo muy reseca, muy sin vida, muy marchita, muy arrugada.
1: Ay, hasta tú es. Claro que tomo agua. Y es la mejor agua de Tehuacán. El agua que tu cuerpo necesita para darte vida, luminosidad, el glow que dicen las chamacas ahora. Ay, qué glow. ¿Cuál glow? Es puro brillo de que está hidratada.
0: Ándale, yo no tomo agua, abuelita, fíjate. No me gusta el agua así.
1: Ay, así como.
0: Así sin gastar.
1: 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El agua. Ahí llega gritando, ¿verdad, la gente? Ay, aquí me suben el garrafón hasta el tercer piso. Quieras qué buenos están los. Los garrafones.
0: Pensé que los repartidores.
1: Ay, también bien musculosos de tanto cargar a tu garrafón. Ay, pero ya vámonos con el regalo.
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Creo que me quedan tres. De una vez nos las echamos las tres juntitas, ¿vale? Para que haya regalo para todos. Es viernes y el cuerpo lo sabe. De Bolón Pimpón, mándenme su captura de pantalla de que ya siguen en sus redes sociales Andaza Manantiales y su dirección para que se lleven este bonito regalo. Vámonos con el Alfredito Olivas, Mayday. Aquí nomás, música perrona sonando en la mejor FM Tehuacán. Súbalo, oiga.

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1: A la bestia, no manches. 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
1: 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Deben de estar ahí al pendiente, porque se pueden llevar desde un regalo sorpresa hasta los electrodomésticos que tenemos por decir los amigos de Tu Casa Biker.
3: O hasta un beso del flaco como premio de...
1: No, de la cachorra.
3: Del flaco.
1: De la cachorra, caramba. O mejor de la de Can. ¿Cómo te llamas, compadre?
4: Gilberto.
1: Oye, el buen Gilberto, ¿ya estás listo para girar la ruleta?
4: Claro, venimos con todo.
1: Eso es todo. De este lado, vente de acá, mi buen Juvencio. ¿Cómo estás, amigo? ¿Cómo te llamas,
4: bien,
1: amigo?
4: Bien.
1: Eso es todo. Oye, amigo, ¿ya estás listo también para girar la ruleta?
4: Así es, estamos listos.
1: Eso es todo. Vente de este lado, amigo. ¿Cómo te llamas?
5: Miguel Ángel.
1: Mi buen Miguel, oye, ¿ya estás listo para girar con todo lo que es la ruleta?
5: Ah, listo y con todo.
1: Eso es todo. Vamos a seguir esperando a más participantes, mi querida cachorra. 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
1: 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Vamos a ver a los amigos de cabina. Saludos a los amigos de Confecciones Bambuchas, ¿verdad? Ahí está. Perfecto, ahí está, que están también participando. Perfecto, vamos a ver a los amigos de cabina. Aquí nomás, la mejor 100.7.

0: Aquí nomás, en la mejor FM Tehuacán, escuchaste a esto que se llama El Cochi Cuino con mi queridísimo Panchito Uresti. Abuelita, ya terminamos los datos curiosos.
1: Ay, hijito, está bueno. Y dato curioso, toma agüita para hidratarte la piel.
0: Ok, abuela, gracias. Ya tengo por aquí a las ganadoras. Y en este momento, el interventor de asuntos, sin importancia, me acaba de decir que ya ganó la terminación 727772 de Santa María Cuapan. Es la primera ganadora. Si escuchas tu terminación, mándame tu nombre completo, por favor. Vámonos con la siguiente ganadora. La siguiente ganadora es la terminación 798. Muy bien, 798, ya eres ganadora. Mándame de volón ping-pong tu nombre completo. Y la última persona es la terminación 649 de la Colonia América. De volada, ya son ganadoras de la cuponera cortesía de Daza Manantiales. Felicidades, chiquirringas. Vámonos con esto, se llama Perdóname, lo más nuevo de Anakin Larios. Música nueva, aquí nomás, en la mejor.

0: Aquí nomás, en la mejor FM Tehuacán, Anakin Larios, perdóname, las 11 con 20 minutos. ¡Viva México! Sí, señor, ya quiero que sea el grito, abuelita.
1: Y mientras no sea el grito de muelas, que hay, jala, como duele, ya.
0: 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Abuelita, te tengo otro chisme. No, hombre, en este programa deberíamos de llamarnos Ventaneando Nosotros.
1: Ay, es que últimamente tenemos mucha información que nos hacen llegar bastante chisme.
0: No, hombre, abuelita, pero muchísimos. El chisme que yo te tengo, mira, escucha mi fondo musical, abuelita. Mira, mira. ¿Qué queremos, abuelita? ¿Qué queremos? Queremos gasolina.
2: Dame más gasolina.
0: Esta cántensela a la mejor para que le regalemos gasolina. Tenemos nuestro próximo gasolinazo este viernes 18, sí señor. Viernes 18, le voy adelantando la fecha para que usted esté pendiente. El viernes 18 arrancamos con el tercer gasolinazo, donde la mejor FM regala gasolina gratis, así como lo escuchaste. ¿A quién? A los que son fans de Hueso Colorado de la mejor FM Tehuacán, les vamos a regalar gasolina. Al inicio del año estuvimos en la calle, ahí horas y horas en el sol, repegándoles la calca 2026. Si tú te la dejaste repegar, escucha la mejor FM 24/7 en tu auto. Te vamos a regalar gasolina porque agradecemos tu fidelidad. Nos acompañan los Muñecos del Norte. Ellos van a llevar algunas playeras para regalárselas también. ¿Y dónde es esto? ¿Cuándo y dónde? El viernes 18 de septiembre, a partir de las 11 de la mañana, vamos a estar solamente 2 horas para que usted se me apresure en Libramiento Tecnológico San Marcos de la Colonia San Diego, a un costado de la entrada de Vista Natura. Así es que, Pemex, muchísimas gracias por hacernos el paro. Sí, el combustible de todos los mexicanos y la mejor FM Tehuacán. Te pichan la gasolina. Vámonos con música, abuelita. Esto se llama Cuatro Palabras. Por cierto, van a estar mañana estos compas, ¿verdad? Los Guardianes del Amor de Arturo Rodríguez se van a presentar con Bronco en el GNP en Puebla. Por si quieres ir a verlos, allá vamos a andar. Bueno, invítenme primero. Yo Halloween. Esto se llama Cuatro Palabras. Son los Guardianes del Amor de Arturo Rodríguez con los Bibis. Aquí nomás, a la mejor.

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1: 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Oye, Flaquito, ya los participantes se fueron bien rifados. Ya tres participantes llevaron todos sus regalotes de boletos de cine, de todo se llevaron, Flaco.
2: Efectivamente, Cachorra, fíjate que estamos maravillados, que siempre participen, que siempre están al pendiente de la mejor FM, la estación número uno grupera de Tehuacán y de toda la región. Gracias a los amigos patrocinadores que hacen posible, evidentemente, la nueva presentación, la nueva imagen de la regaladora. Amigo, de confesión de mucha, ¿qué te llevaste? A ver, dime, porque tú fuiste muy exigente, dijiste, no, la neta, yo me quiero llevar el regalo misterioso. Pudo haber sido, no sé, una semana sin liquidación aquí en tu casa, Biker, no sé, pudo haber sido una semana de romanticismo ahí con el guapísimo Sanquero, no lo sabemos, caramba, pero pues bueno, te llevaste algo pesado.
3: No, todo muy bien, muy bonito, la participación es lo que importa, una jarrita para el agua fresca, una playerita y los pases para Cinépolis.
2: Eso es todo bien hablado, ahí está, de este lado, mi buen Migue.
4: Pues todo bien, muchas gracias a Casa Biker, a la mejor 100.7, y nos llevamos una playera, un refractario y unos pases para el cine.
2: Eso es todo, ya tiene para que tengan contento a la mujer ahí, para hacer lo que son las crepas, para hacer también lo que son los chilaquiles ahora para el fin de año o la Navidad. Eso es todo, bien por ustedes, el aplauso para nuestros amigos ganadores. Eso es todo. Gente de este lado, muñeca, ¿con quién tenemos el gusto?
5: Con Brenda.
2: Oye, es Brendiux. ¿Cómo estás, Brendiux? Oye, es Brendiux. ¿Estás lista para girar la ruleta oficial de la ruta regaladora?
5: Sí.
2: Eso es todo, muy bien. Oye, dice que ella todo el día está escuchando la mejor FM. Vamos a preguntarle qué programa en estos momentos está al aire. ¿Qué programa está en estos momentos ahorita al aire? Eso, bien hablado, caramba. Solo para huesos de hueso colorado, cachorra. Estamos contentos, maravillados, porque es fin de semana para obtener muchos regalos con los amigos de tu casa, Biker.
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2: 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Vamos a los amigos de camina, aquí nomás,
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2: ¡Ay, ay!
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0: Aquí nomás, en la mejor FM Tehuacán, escuchaste Ayúdame con los 12 Tamaulipas. 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
1: Ay, no, canta muy feo. Mejor que así se quede como... Ya, vámonos con música. Después de esta canción, te traigo otro chisme, niña. Vienen unos viejos bien buenotes a la Tamayo. Ahorita te platico.
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0: Aquí nomás en la mejor FM 100.7, un tema que seguramente tú escuchaste con Franco De Vita, un buen perdedor. Ya nos vamos, abuela. ¿Qué triste?
1: Ay, qué triste fue decirnos adiós cuando nos adorábamos más. Ya se acabó el programa. Hay que nos denota ahora.
0: Abuelita, hoy no vamos a pelear porque hoy hablamos de que no hay que hacer la guerra, hay que hacer la paz. El lunes ya nos agarramos del chongo. 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
1: Ay, se me paró el cuero de tanto hombre guapo que estás aquí anunciando. ¡Qué belleza! Pues ya lo dijo la niña todo. 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Ahora sí, pues ya nos vamos, bye. Y aquí nomás la mejor.
2: Americana, puro Tejalpa, Morelos.

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0: ¡Sube, sube, sube, sube, de papá! ¡Sa, sa, sa, sa! Y no más la mejor FM 100.7, señores y señores, estamos arrancando motores en una nueva emisión de
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0: ¡Que suene! ¡Excelente, mi viernes, banda! Recuerden reportarse 238-152-8794. Sillas a manos, vengan cobertores. Estamos transmitiendo en vivo a través de TikTok Live. Vamos a darle sabor, sabor el sabor. ¡Suénala!

0: vamos al centro de la pista, que vamos a bailar, papá, papá, vamos a bailar.
1: Desde Chicago, Illinois, DJ Excess.
0: Saludamos como siempre a toda la banda malandra que está reportándose a través de TikTok. Muchas gracias. Recuerda mandar tu WhatsApp audio a través del 38-152-8794. No olvides cerrar con una. Aquí nomás.

0: toda la banda de la Mixteca Poblana, papacito. Toda la banda que se reporta a través de TikTok, gracias. Ahí te va el tremendo Latin 1091. ¿Quieren una rola de BTS? ¿Cuál quieren? ¿Se la ponemos? Para toda la banda de Blatro de Teguayor, la tierra natal, San Buenaventura de Cali de Herrera, Puebla. Ahí te va mi comel Rolas. Rolando aquí no paz. El DJ Bombo ya presente, el Luis Jiménez, el maestro Sabas, que está con Tokio, allá en la Colosio.
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0: ¡Vamos la recio! Mi compa, mi pana, mi brother. El tremendo flaco Barber ya llegó.
1: Todos a bailar.
0: Ya llegamos, no nos vamos, es el Alex de la Luz.
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0: Desde Seattle, Washington. Mi compa, mi pana, mi brother. El tremendo Rolando aquí no paz. El Omar Jiménez Cruya llegó. La guapa Sofi Marco. La guapa Luca Cash. La Mixteca Poblana.

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1: ¿Dónde están todas las tremendas traicioneras? ¡Ay, mamá, mi corazón!
0: ¡Todos a bailar!
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0: Mi gente, mando saludos para los maestros de la supervisión 035 de bachilleratos. Están escuchando al Chapo hasta el polígono de Agua Blanca. Ahí está para todos los profes. La supervisión 075. Escuchando, bailando y gozando. Todos a bailar, todos a bailar.
1: Todos a bailar.
0: Ahí te va para Don Pepe, que está con Tokio. Vendiendo flores hasta el Cerro Betis. Toda la banda de Cementis, de Chichifli.
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0: Ahí te va para el Patricio, que anda repartiendo las aguas locas. Ay, mamá, qué rico. Hasta Santa Anita, desde la Tepeyac. Para toda la banda melada de la Tepeyac, la purificadora Santa Anita. Saludos, Patricio 2. Toda la banda que se rebota a través de TikTok, muchas, muchas gracias. Ahí está para papi, el papi de la salsa. Felicitaciones por su cumple para Ramin. Ahí te van los del Cerezo Tehuacán, especialmente para el Mundo Espadas. Toda la bandota del penal de Tehuacán, los TQM, banda. Ahí te va mi querido Chapo para los de la Josefa, con la rola de Quitota. La de qué nota, el amor de mi nena. Dice para los del Cerezo, que anda bien especial que hay el día de hoy. La cumbia de Quiero Volar, cámara, Rini, llanta.

Banda Baladra, ya se los había comentado anteriormente. Una de mis agrupaciones favoritas de toda la vida. Son los que bailan y cantan.

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1: Muchas gracias a toda la banda de los Chicos Aventura. Hay un huequito. Un huequito en mi corazón. Y ahí están todos. Papi, para mi brother, Emiliano López. Un besote en la nalga derecha, papi. La banda de Pachuca Hidalgo. Las vacas olvidadas de la máquina. Para las chicas de la florería San Cristóbal. Un besote, chiquillas.

Se va para las maníacas del sabor. Adriana Coatl. Ahí te va el tremendo sonido del Espíritu Santo a su máquina. Tlaxcalita la Bella ya presente. El tremendo Walter de la Ruta 2 Unidad 1. Que anda bien triste. ¿Por qué, Pacho? Porque bebé no le contesta las llamadas. Ahí te van los chaparritos del sabor. La cumbia de No Es Tu Culpa. ¡Órale!

0: Dice para la tremenda Alondra. Alondra de Guacanero, que trabaja en la prepa UPAEP, que el domingo es su cumple. ¡Felicidades, chiquisita! La tremenda Lucas Cast.
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0: ¡Ya hay que juntarnos, mi amor!
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0: ¡Me piden la de Quiero Volar, cámara! Ahí te va para la tremenda Alondra. Próximamente nos va a invitar el domingo, dice. El domingo va a haber mole.

0: otra vez. La tremenda Anita. La enfermera más chula. A ver, foto, foto. Ah, te creas, DJ Bombo. Ahí está para sonido Black Star. Los hermanos Sampaio. Hasta Pachuca Hidalgo. La bella Irosa.
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0: Y... Cámara, Rune y Yanta, mándanos, vamos un corte en un momento. Regresamos para seguir a la fiestota con todo el ritmo y el sabor de...
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11: A nuestro director,
7: Aquí no vamos a mejor FM 107, estamos con Tokio.
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7: Ahí está complaciendo para toda la banda que me pide sus rolones hasta a través de TikTok. Muchas, muchas gracias. La tremenda, la bárbara, la intrépida. Marichuy García. Ahí te va para el sonido los tíos. Complaciendo la banda que me pidió la del Pino.
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7: ¡Oh, su máquina!
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7: Ahí te va para las máquinas Trujillo desde Seattle, Staten Island.
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7: Tanguitos el Chino. La maquila Nali. Ahí te va para la de...
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0: Vamos a mandar los saludos desde toda la banda que se reporta a través de WhatsApp. Recuerda 238-152-8794. ¡Hola!
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0: Ahí te va el saludo de dice Chapo Chapo. Salúdame a Mari de los Santos, de Guapita la Bella. Dile que le extraño, que le extraño, pero solo un poco. Que le echen más a sus bolsas de semillas, porfa. Me pide la rola de Cuenta Conmigo, la tremenda Mari de los Santos. Mírala, la tremenda rompecorazones. Se pide la rola de Préstame Bien Fuerte, una salsa romántica. Cámara, Rini, llanta, la pongo. Terminación 6-4. ¡Ay, mamá! Dice, buenas tardes, ¿puedo inscribir a una niña para el pastel de esta semana? Es justo en las noticias, van a rabir. Y yo creo que sí, todavía se puede.
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0: Dice, buenas tardes, ahí te va el saludo para toda la banda de la Asunción, puro estilo Nesa, la cumbia nueva. Excelente día. Para todos los diableros de la Puri, con la cumbia de la noche especial de Grupo Quintana. Ahí está para toda la banda malandra de la Asunción. Me pide la cumbia de la negra Tomasa, bailando y gozando con todo el ritmo y el sabor desde la Puri.

0: Hombre, siento para toda la banda que nos pide sus rolas a través de TikTok. Recuerda, estamos en vivo
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0: Me pidieron una rola toda vieja. Pero no importa, banda, yo los complazco, ¿ya vieron? ¡Ay, mamá! Toda la banda desde California. La de mi estrella del grupo La Gente Nueva. La bandota de Minnesota. Una de BTS, dice.
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0: ¡Suena!
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0: Dice, pocos pero locos, pocos, pocos pero locos. Cepillando y vanizando. 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Ya puso al Chapo a motivarnos. La banda de Carpintería Dolores, los Reyes de la Madera. El tremendo tazo dorado. Y el mate Mateo. Se espantó en la semana.
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0: Es que vio la patrulla espiritual. Métele un bolillo a mi pana.
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0: Dice para mi compadre Daniel Bravo, sonido tumbao. Atentamente, el Sony de la Benito, puro doble S. Son la clave y son gabacho. Ahí te va para los hermanos Cruces de Copita la Bella, puro sonido Príncipe Sound. Toda la bendita vida. ¡Toda la bendita vida! ¿Con quién?
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0: ¡Suena la papá! Terminación 7756. ¡Saludos, papá! Ya reportándose, como todos los días, mi copa, mi pana, mi brother. El tremendo Chente. El Chente de la Nico. Ahí te va para toda la banda. Los integrantes de la cocina de Alka-Seltzer. El padrino Javi de la tienda San Juditas. San Juditas Adeo, mi compa de Brandon, que está apurando haciendo las aguas locas. Y la Yaretzi, Saray. Uy, la Yaretzi.
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0: Vamos a seguir complaciendo a toda la banda que se reparte a través de TikTok. Dice para toda la banda de Vicente Guerrero. La bata balada del poblado del Riego. Saludos, Chapo Chapo, la estrellita Sánchez. Y José Martínez Flores bailando y gozando. También la guapa Cami. Ahí te va para el Chito. Que no se ha reportado, trabaja en Santa Cecilia. El área de planchado. La quería Paricio Guzmán, ya presentes. Para los chanclas de Coscatlán. La banda de Coscatlán. Para el tremendo Bebote de la ruta 24, unidad 20. Que anda de chillón. Que

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1: Viene para toda la banda, la cumbia, pero sonidera, que la baila, que la cosa, que la pista.
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1: 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Vámonos un corte en un momento, reta chavo, para seguir la lampi estota con todo el ritmo y el sabor de
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0: Súbele a tu velo.
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3: Montes, Montes, Alicantes, Pintos. Bueno, no sé si ya tienen Natanael Cano volumen 1. Ya está, ya está disponible Natanael Cano con una nueva producción que sí, pues obviamente, ¿verdad? Lleva su tiempo y en estos días las cosas se han puesto buenas para el Nata, ¿verdad? Porque pues aquello de ¿por qué la demora? Que fue el álbum anterior, pues ya quedó, ¿verdad? Resuelto eso. Muy buen álbum, ¿por qué la demora 2025? Y este año pues tranquilamente lo va a cerrar promocionando pues lo que viene siendo Natanael Cano volumen 1, pues son grandes éxitos, ¿no? Como siempre, ¿qué te voy a decir? Pero está bien, vamos recopilando lo mejor, ¿verdad? Y así vámonos conociendo musicalmente, bien por el Nata que toma esta decisión y lanza Natanael Cano volumen 1, distribuida por Sony Music. ¡Corta!
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0: 7. Estamos de retache en la recta final de Sonido La Mejor.
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0: La placienta para magia. Esta es una canción bonita.
2: ¿Cómo avanzar si te
0: la tremenda Mari de Confecciones de Drano? Con toda la actitud. Chapo, chapo, chapo. Ay, compláceme. Con la canción de la cumbia de los caballitos para la balconería Libera.

0: toda la banda balada de la Tepeyac, la purificadora Santanita. Ahí te va pa' doña Guille y su chalana doña Elia. Un besote para las dos. ¡Mua! La colonia nacional, en tortillas, guapita la bella. Ahí te va para don Pepe, que anda con Tokio vendiendo las flores hasta el Cebetis. Ahí te van los dedotes, dice. Para toda la banda que me escucha en las 2 sur y las 5. Autolavado. A tu esposa en Judita. Pero si no tengo carro, también puedo ir, ¿o qué onda? Para el autoespa San Juditas de parte de Jimmy.
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0: Ahí te va el saludo para Sari de parte de Alexis Estrada. A ese ritmo, si se avienta mil cumbias, ya te la zapa, que te la bla. Corran y griten de envidia. Acaban de llegar los cuervos de la raza odiada. La Peter se nos toca estar en la escalita la bella. No, que traigo saldo y ganas de rogar. Para la guapa Lía, para Adriana que anda con Tokio, pero con Tokio bien malita. Vamos a complacer a la banda que me pide sus rolas a través de TikTok, que me piden como 800 mil rolas, pero yo se las complazco.

0: Muchas gracias, Lea. Dice Rol para el tremendo John Ruiz y Nora Ruiz, que me ven desde el estado de Missouri.
1: Y el hombre del barco.
0: Ahí está, muchas gracias, Lea. ¿Cómo no? ¿Cómo no? ¿Cómo que ñoño si soy? Chao.
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3: Estamos haciendo para toda la bandera cumbiamera sonidera. Qué rico sabe la cumbia. No más, vámonos, hoy sí se bañó el escándalo.

Ahí te va la organización. Los hijos de Quinto Patio hasta Santiago Miahuayor. Me piden los cubitos de Pachuca Hidalgo. Felicidades para Valentín y Areli. De parte de su mami que los quiere mucho, me piden Mujercita Buena.

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1: ¡Uepa! ¡Suénala! ¡Ven el sabor! ¡Ven el sabor! ¡Ven el sabor! Para toda la madera cumbiamera sonidera desde Nueva York.
2: Puro DF, papá.

0: Y si no agarre parejo. Ya te la sabes, mi DJ Bombo. Un besote en tu pompi derecha. Dice para mi prima que es su cumpleaños. Vanessa Cabrera, Pink Rosita Bonita, su máquina. Imagínate que la llevan a bautizar y le pregunta el padre cómo se va a llamar. Sí, se va a llamar Vanessa Pink Rosita Bonita, por favor. ¡A persinar el piso!
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0: Cámara brillante, banderola, es momento de despedirnos. No sin antes recordarle que ya te quedan unas cuantas horas. Unas cuantas horas para mandar tu casting. El casting de la mejor FM 100.7. Tú puedes ser la nueva voz, la nueva voz. Ya me voy a correr, banda. Te vas a quedar en mi lugar. Así que yo que tú aprovecho y no desaprovecho, como dicen los de las frutas. Bandita Caguamera, ha llegado el momento de despedirnos. No sin antes recordarles, como cada fin de semana, pórtese bien, cuídese bonito, coman frutas y verduras. Si se van a andar besuqueando con desconocidos, primero pídale su INE y chequele el hardware. No se me vaya a llevar tremendo sustote. ¡En controles técnicos, engatúmelo con botas!
1: ¡Qué bonita, bebé!
0: ¡Les mando un besote bien tronado! ¡Ay! En la pompi derecha. ¡Vámonos!
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5: 1:03, bienvenidos a Noticias Tehuacán. En este viernes ya 3 de septiembre, todo el equipo de noticias estamos listos para darle a conocer lo que acontece en las últimas 24 horas en el municipio y en todo el Valle de Tehuacán. El ayuntamiento lleva a cabo un 80% de avance en la instalación de la decoración alusiva a las fiestas patrias. Si usted camina por el centro de la ciudad, pues lo puede usted notar. Con una tasa de desempleo cerca al 1%, Tehuacán va a realizar el próximo 8 de septiembre la Feria del Empleo, con alrededor de cuando menos 20 empresas que van a ofrecer vacantes, sobre todo para el sector de las mujeres y los jóvenes. Cerca de 1,000 extractos de actas de nacimiento han sido expedidas por el Registro Civil de esta ciudad durante los meses de agosto y lo que va de septiembre, pues de cara a lo que es el ciclo escolar, porque pues las instituciones educativas están prácticamente pidiendo este requisito que es muy importante. Dice el gobernador del estado, Alejandro Armenta, que hay que tener mucho cuidado en la elección de los aspirantes y candidatos en la próxima elección. ¿Por qué? Pues porque se están filtrando con la delincuencia organizada, y por eso hace un llamado a todos los partidos políticos a revisar los perfiles de candidatas y candidatos. También le daremos a conocer la serie de accidentes que se han registrado en las últimas 24 horas. Charlie Vázquez tiene todos los detalles. Y hoy hay jornada de atención ciudadana allá en el poniente de la ciudad, particularmente en la colonia Tehuacán. Está el presidente municipal, el cuerpo de regidores y todos los directores de este gobierno para atender sus peticiones de la ciudadanía. Así es que acompáñenos, quédese con nosotros, participe. Recuerde que en la mesa de análisis la mejor opinión la tiene usted.
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6: La temperatura justo ahora es de 27 grados centígrados, viento de 14 kilómetros por hora, la humedad del 33%, la calidad del aire se reporta como buena, no hay probabilidad de lluvia. Por la tarde se esperan ráfagas de viento de hasta 45 kilómetros por hora de las 2 a las 6 de la tarde. Durante el fin de semana hay probabilidad de lluvia para el domingo del 80%. Tome precauciones, la temperatura máxima ese día será máxima 26, mínima 16.
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32: Saludarles, soy Elizabeth Rodríguez Lezama, le doy la bienvenida a Noticias Tehuacán. Hoy es viernes 4 de septiembre, es viernes de pastel. Anoten a sus cumpleaños, todavía tienen tiempo para que puedan participar en nuestra rifa de pastel. Recuerden que pueden hacerlo a través de dos posibilidades, nuestras líneas telefónicas fijas, 238-38-203-83, 238-38-232-40. También pueden hacerlo a través de mensaje de texto o de voz vía WhatsApp. Así pueden ustedes comunicarse con nosotros. Esas líneas también quedan a su disposición para nuestra mesa de análisis. Hoy, en información que tenemos para usted, le vamos a dar a conocer que, de acuerdo con datos que se anunciaron, va a empezar la revista vehicular en Tehuacán. Ojo, entendemos que es para el transporte mercantil de carga. Para ese transporte va a dar inicio la revista vehicular. Esto será a partir del próximo lunes. Y por cierto, el próximo lunes sobre este tema vamos a estar platicando con el subsecretario, perdón, con el director, con el, no sé si subsecretario, ¿verdad? Juan Manuel Vegarrayet, sí, es subsecretario de Transporte en el Estado y va a estar platicando con nosotros justamente sobre este asunto que tiene que ver con la revista vehicular para el transporte de carga. También hoy le vamos a dar a conocer que el ayuntamiento lleva un 80% de avance en la instalación de la decoración de las fiestas patrias. Estamos en fiestas patrias y pónganse muy atentos porque va a haber ahí muchas sorpresas a través de nuestras redes sociales. pónganse atentos porque vienen eventos importantes a propósito del mes patrio. Saludos a los CD.
2: Gracias, Elizabeth. Y bueno, parte de la información que tendremos hoy es que se han prácticamente emitido más de 1,000 extractos para lo que es las escuelas. Bueno, los padres de familia que quieren canalizarlos a las escuelas durante el mes de agosto y lo que ya llevamos de septiembre. También estaremos hablando de esta tasa de desempleo. Creo que Tehuacán debe de ser una de las ciudades en todo el país que tiene una tasa de desempleo muy, pero muy baja, ¿eh? Muy baja. Y ya estaremos ampliando esta información más adelante. Y bueno, pues por supuesto, hablarles de que Tehuacán lleva un 80% en la instalación de la decoración de las fiestas patrias que tú mencionas, por supuesto. Y bueno, estaremos, por supuesto, con mucho más información, la mesa de análisis, en fin, participe con nosotros. Tendremos entrevista porque hay Feria del Empleo en los próximos días, el próximo martes, y tenemos un invitado en el que nos va a ampliar toda esta información. Participe con nosotros.

0: en Tehuacán. Estaremos hablando de lo que representa el 80% de la colocación de los adornos patrios aquí en nuestra ciudad, y nos va a informar Lari Caballero.
1: Sí, cerca de 1,000 extractos de actas de nacimiento fueron las que ya han sido expedidas por el Registro Civil de Tehuacán. Y cabe destacar que durante agosto y septiembre, principalmente para procesos de inscripción y otros trámites son para las que se han expedido. En ese sentido, el funcionario del Registro Civil de Tehuacán, Miguel Ángel Romero Bello, explicó que las actas obtenidas por vía electrónica son documentos oficiales y cuentan con la misma validez legal que las versiones impresas. Sin embargo, algunas instituciones todavía solicitan el documento en papel de seguridad y con sello físico del Registro Civil, esto como requisito para determinados procedimientos. Señaló que jurídicamente los extractos electrónicos deberían de ser aceptados por las dependencias debido a que pueden descargarse e imprimirse y cuentan con mecanismos de validación. No obstante, algunas instituciones mantienen la preferencia por el formato físico debido a sus sistemas de verificación de documentos. El Registro Civil de Tehuacán también puede imprimir extractos de actas de nacimiento registrados en cualquier entidad del país, siempre que los datos estén disponibles en el Sistema Nacional, y en caso de detectar algún error en el acta, cabe destacar que la corrección debe solicitarse directamente ante el Registro Civil donde se realizó este registro original. Cabe destacar que el costo del documento es de 258 pesos y puede solicitarse en las oficinas del propio Registro Civil ubicadas en el edificio Morelos, y actualmente cabe destacar que el juzgado cuenta con disponibilidad suficiente de papel de seguridad para atender la demanda de la ciudadanía.
0: Bien, pues ahí está. Creo que es un documento que en muchas escuelas lo piden físicamente, ¿eh? Y sobre todo no la impresión en línea, porque puedes descargar tu acta de nacimiento en línea, pero yo no sé por qué desconfían en las escuelas.
2: No, y además de que el acta de nacimiento impresa en un cibercafé o en casa trae un código QR, sí, el cual a la hora de escanearse, claro, Manda directamente para saber si es si tiene los datos correctos,
0: sí, sí, si está validada o no.
2: Verificada.
3: Uh-huh. Entonces.
0: Sí, pero pues es que no se quieren molestar en hacer lo que dice Paco, ¿no? Pues es que están con las prisas. Y bueno, pues quieren el...
3: Yo creo que salvo...
0: el extracto y el papel, porque también, ajá, cambia el papel, ¿eh?
3: Pero salvo en el caso de que hubiese cambios realmente, ¿no?
0: Sí.
3: Digamos, cuando en algún momento se hizo un cambio de formato, uh-huh, del acta de nacimiento, porque en las anteriores que traían todos los datos de... escritos, todos, o sea, no había como este formato donde ya trae nombre, ¿no? Y era el formato era diferente, o sea, yo digo, cuando se hizo ese cambio de formato, dices,
0: mejor, sí,
3: de acuerdo, hay que traer un acta con ese formato, ¿no? En el caso de que se hacen correcciones a las actas de nacimiento, pues igual, ¿no? Quizás lo único, yo creo que los maestros o las escuelas deberían de pedir, o la SEP, sería aquellos alumnos que han tenido cambios en sus correcciones, en sus actas de nacimiento, tendrían que entregar el documento otra vez. Pero si tu acta de nacimiento es igualita a, digamos, de un niño de tercero, es igualita, no ha tenido ningún cambio del año anterior.
0: Claro.
3: No entiendo para qué se la piden de nuevo.
0: Es una gastadera, además.
1: No, y aparte mencionaba el director que tiene una vigencia solo de 6 meses. Entonces, cada 6 meses se tiene que estar actualizando.
2: Sí, es que han detectado que en algunos trámites, por ejemplo, a la hora de tramitar el pasaporte, hay quienes han intentado hacerse pasar por otra persona o están incorrectos los datos del acta de nacimiento. Entonces, entre instituciones triangulan esa información para verificar que sea la persona.
1: Bueno, pero en esta situación en relaciones exteriores o como mencionaba también...
2: Pero en las instituciones escolares. Sí, la escuela tendría que ser aceptada impresa digital, o sea, del formato
0: descargada.
3: Que se descarga.
1: Sí, al final es un gasto que ya entregaste
0: 258.
2: El año
0: pasado,
1: ¿no? Sí, también.
0: Pues es tu mismo. 258. Sí, es que es una
2: gastadera. Pues ahorita incrementaron los trámites. ¿Cuánto decía? Más de mil.
0: ¿Cómo? ¿Te imaginas con una familia de 2 hijos en la escuela? Pues son 500 pesos. 500
3: pesos. Yo sí creo
0: que no tienen que vas a la papelería y te cobran 50 pesos, ¿no? Por descargar las dos.
2: Sí, o tú mismo te das de alta y lo descargas.
1: No, es que son cuando se actualiza en internet, el gobierno federal te da una clave. Entonces es una llave única para cada ciudadano. Y lo mismo en internet, tienes que pagar lo mismo. Son 200 y tantos pesos que en el registro civil. Pero cuando yo actualicé la mía, me dijeron que tenía que ser impresa en papel tipo albanene, sea en una hoja normal. Entonces, pues de cierto modo, si yo estoy en mi casa y si puedo hacer imprimirlo o por cualquier cosa, porque en el registro civil mencionaban que se tienen que anotar. Entonces tienes que anotar, tienes que sacar turno para que vayas, tienes que ir con antelación, a diferencia de que entra a mi casa, me registro, me dan esa clave, esa llave, y con esa llave ya puedo hacer cualquier tipo de registro vía internet a través del nivel del gobierno federal. Pero es más fácil, ¿no? Ya tengo el acceso para hacer otros trámites y además de ello, pues solamente entro, googleo y lo hago rápido, y lo imprimo. Si tengo impresora en mi casa, nada más compro el papel, a diferencia de venir acá y esperar el turno.
2: Y la Secretaría de Gobernación ya dijo que sí es válida.
0: La SEP también. Sí. La SEP también. Entonces yo no sé dónde se hacen bolas. O sea, en la escuela.
2: Sí.
0: Sí, en la escuela. Exacto.
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3: En nuestra cabina nos da mucho gusto, le habíamos adelantado al inicio del programa que iba a acompañarnos esta tarde Carlos Armando Popoca Bermúdez, director del Servicio Nacional del Empleo y Participación de la Secretaría de Desarrollo Económico y Trabajo del Gobierno del Estado. Les anunciamos que es porque se avecina una feria del empleo para Tehuacán. Y pues es un placer saludarlo y darle la bienvenida. ¿Cómo ha estado?
5: Elizabeth, un gusto. Un saludo a todos los radioescuchas.
3: Pues viene la segunda feria del empleo para Tehuacán.
5: Claro que sí, para nosotros es muy importante y qué bueno que sea en Tehuacán, una de las ciudades más importantes del estado de Puebla, y pues traemos esta feria, esta segunda edición de la Feria del Empleo. Vamos a tener más de 20 empresas ofertando más de 900 vacantes de empleo formal, que es importante, con rangos salariales desde el salario mínimo, desde 1,583 hasta 40 mil pesos. Y además déjame comentarte, Elizabeth, también tenemos el módulo de movilidad laboral, donde tenemos ofertas laborales para enfermería, tanto a nivel técnico como licenciatura para Alemania, y vamos a tener un reclutamiento para los trabajadores agrícolas de Tehuacán y la región para Estados Unidos, que se va a llevar a cabo en Puebla, pero sí vamos a tener como una gran oferta laboral para todos los perfiles.
3: Wow, en estos casos podríamos adelantarle a quienes seguramente escuchando estos anuncios que nos hace estarán pensando ya, quiero estar ahí. O sea, una enfermera que nos está escuchando y que diga, oye, ¿qué hago para irme a Alemania? ¿Hay que presentar algún tipo de documentación especial o simplemente es apenas el primer contacto?
5: Sí, bueno, acá vamos a tener como toda la información en un módulo donde ellos pueden llegar y se les puede brindar toda la información para que vayan alistando sus documentos para el proceso de reclutamiento. Porque en estos procesos de reclutamiento, más para unos programas de movilidad, tiene que venir gente de la empresa, gente del gobierno alemán y hacen la entrevista. Y si pasan la entrevista, pues inician el proceso del idioma, donde se les da una beca de más de 500 euros al mes para que tomen el idioma alemán. Una vez que terminen el idioma alemán, inician su proceso también de ida hacia el trabajo, hacia Alemania, en el caso de enfermería.
3: Sí, solamente es para enfermería.
5: Y que tienen que estar titulados, ¿no?
3: Claro.
5: Ya sea a nivel técnico o a nivel licenciatura. Eso es importante. Y tener 6 meses también de que lo cubren con sus prácticas profesionales, ¿no? O sea, o de experiencia profesional con 6 meses. Sí, son los requisitos fundamentales que se necesitan.
3: Wow, hoy pues qué buen anuncio nos vienen haciendo. Y bueno, pues también hablas de las becas que van a estar disponibles. ¿Cuántas becas aproximadamente estarán disponibles en esta Feria del Empleo?
5: Bueno, esta Feria del Empleo vamos a tener más que becas, es que la gente venga con muchas ganas de trabajar, va a haber oportunidad de que tengan el encuentro directo con los empleadores y puedan salir con un empleo formal. De los rangos salariales que comentábamos hace un momento, de 9,583, que es el salario mínimo, a 40,000 pesos. Y lo importante es que tengan muchas ganas, solicitud de empleo elaborada, identificación oficial. Y si me dicen, oye, ¿sabes qué? Es que yo no traigo la solicitud, acá los ayudamos a llenarla y acá inician su registro. Sí es importante que nos puedan acompañar. Tenemos más de 3,500 ofertas laborales en Bolsa de Trabajo del Servicio Nacional de Empleo. Entonces lo importante acá es que si escucha ahorita a la mamá, la tía, la vecina y sabe que el hijo o la hija o el primo necesita trabajo, que vengan. Esa es una de las oportunidades que traemos acá en conjunto, tanto el gobierno federal, el gobierno del estado y el municipio, para Tehuacán y la región, porque me dicen que acá también es muy importante que vengan Santiago, de San José Miahuatlán.
3: Sí, toda esta región, Ajalpan, Altepeji, Santiago Miahuatlán, Tepanco, Chilac, Tehuacán está rodeado de muchos municipios que creo que podrían venir. Entonces sí creo que es importante dejarles claro, o sea, sí las es Tehuacán, pero no solamente vamos a captar a aspirantes de Tehuacán.
5: Claro, o sea, que venga toda la gente de la región a encontrar una oportunidad laboral. Además, Tehuacán es muy importante, ¿no? Es un centro comercial muy importante y de servicios que nosotros lo tenemos contemplado.
0: Sí. Oye, preguntarte, también cuando llega uno a buscar trabajo hay incertidumbre, ¿quién me va a atender? ¿Quién me va a hacer la entrevista laboral, no? También aquí los representantes de las empresas son los propios los que van a hacer la entrevista para a estas personas que requieren el empleo?
5: Claro que sí, Lalo. De hecho, vamos a tener también consejeros laborales del Servicio Nacional de Empleo para que puedan orientarlos. Claro. Y efectivamente va a haber gente de las empresas reclutadores donde van a tener el contacto directo. Lo importante acá es que van a tener a más de 22 opciones laborales, 22 empresas, donde pueden tener el contacto directo, ágil, rápido, para poder ir dejando su CV a las propuestas laborales que les interesen. Entonces es importante que vengan el 8 de 9 de la mañana a 2 de la tarde, acá, enfrente de la presidencia, acá cerquita.
0: El que venga sale con chamba, ¿no?
5: El que venga sale con chamba, exactamente. Sí. Nada, lo que les comentaba, requisito fundamental.
0: Sí, ganas
5: pues
0: de
5: es
0: trabajar.
5: Tener ganas, porque...
3: Claro. Y documentación que se recomiende para que llegando, pues digan, a ver, a esta empresa me interesa, aquí tengo mis documentos.
5: Que vengan con identificación oficial, copia de su INE, copia del CUR, y muchas copias de solicitudes de empleo o de su CV para que las empiecen a dejar a las opciones laborales que les interesen.
3: Bien, recordarles, es el 8 de septiembre, es el martes, este martes que viene.
5: Este martes, ya.
3: Ya, estamos a nada, vayan preparando a todos. Es una muy buena noticia la que nos traes, porque además esto es algo que se organiza desde la federación, entonces las empresas que vienen son empresas que tienen un amplio historial de participación en estas ferias también.
5: Claro que sí, tenemos empresas importantes como Bonafón, como Walmart, como farmacias similares, como Universidad del Valle de México. Entonces sí hay como distintas ofertas para distintos perfiles, ¿no? Entonces que vengan con muchas ganas para esto. Y pues lo hacemos también en conjunto con la Secretaría de Desarrollo Económico y Trabajo, con nuestro secretario Víctor Gabriel Chedraui, el gobierno del estado y la federación, ¿no?
0: Fíjate que me están preguntando por WhatsApp que Tehuacán tiene empresas responsables, ¿no? Y tiene una gama de empresas como la Avícola, ¿no? Que alberga una cantidad de empleos impresionante. ¿Puedes nombrar algunas que ustedes ya tengan en el registro y que van a estar en esta Feria del Empleo, por favor?
5: Vamos a tener farmacias similares, alimentos de la granja, materiales El Triunfo, Megacable, Universidad del Valle de Puebla, Woolworth, entre las que tenemos. También es importante comentarles que vamos a tener un reclutamiento de Guardia de Protección Federal. En el mismo, al mismo tiempo que desarrollamos la feria, va a haber un reclutamiento para Guardias de Protección Federal.
0: ¿Nos explicas en qué consiste? Porque luego confundimos con la Guardia Nacional y el resguardo de la Guardia Federal, por favor.
5: Guardia de Protección Federal es el servicio que se presta para el resguardo de inmuebles federales y áreas estratégicas.
0: Okay.
5: Tienen un proceso de reclutamiento un poco lento, pero es muy bueno porque ofrecen prestaciones de ley y son fundamentalmente los guardias que se encuentran en inmuebles o recintos federales. Uh-huh. Entonces, sí es muy importante que puedan, digo, ahí es, dan muchas prestaciones, solamente que para el tema de hombres, como es ingresar a gobierno federal, piden que tengan la cartilla liberada, que es lo que muchas veces nos preguntan a través de redes sociales.
0: Correcto.
3: ¿En este pueden aplicar mujeres?
5: Claro que también. Sí, claro que sí. De hecho, muchas de las empresas que vienen el día de la feria son empresas que tienen en primer empleo, empleo para la tercera edad, para grupos para muchos grupos en situación de vulnerabilidad, ¿no?
3: O sea, decirle a nuestro auditorio, a lo mejor que hay personas que dicen, oye, no, pues es que yo ya tengo 50, 60 años y ya, para mí, pues ya qué voy a hacer allá, ¿no? Porque muchas veces se cree que la feria del empleo es solamente para los jóvenes, para quienes apenas salieron de la universidad. Este no es el caso.
5: No, este no es el caso. Fíjate que ya ha cambiado mucho las cosas, Elizabeth. Antes sí, decían, si ya tienes 40, ya no encuentras trabajo.
0: Sí, hombre. Uh-huh.
5: No,
0: sí,
5: ya las políticas laborales, lo bueno es que ya han cambiado y ya hay unas contrataciones que se dan hasta para personas de la tercera edad. Y lo importante que es que nosotros, a través del Servicio Nacional, es con prestaciones de ley. O sea, van a seguir cotizando, van a tener Infonavit, van a tener IMSS. Entonces es importante que vengan y busquen las oportunidades que hay.
0: Bien, pues recordarles el próximo martes aquí en Tehuacán, en la explanada, esta Feria del Empleo, ¿no?
5: Sí, que vengan con muchas ganas, ahí si escuchan al vecino, saben del vecino, el sobrino, el tío, o sea, para todos. Y además déjenme decirles, vamos a tener módulos de orientación también de jóvenes construyendo el futuro.
0: Eso es excelente.
5: Vamos a tener también pláticas sobre conciliación laboral. Sí. Va a venir ICATEP, nos acompaña siempre ICATEP.
0: Correcto.
5: O sea, y vamos a tener también empresas o emprendimientos y cooperativas que ya traen el distintivo de la marca Puebla 5 de Mayo.
0: Correcto.
5: Ofreciendo los productos. Pero también si yo tengo mi cooperativa o mi producto que quiera eso, vamos a tener un módulo de información para que se incorporen y capaciten a través de la marca Puebla 5 de Mayo, que lleva a cabo la Secretaría de Desarrollo Económico y Trabajo. Entonces, si yo tengo un emprendimiento, también puedo venir para poder orientarme y ver cómo puedo profesionalizar un producto.
3: No es una feria del empleo, es mucho más que eso.
0: Es un kiosco de oportunidades, ¿no? Muy bien.
3: Muchas gracias por venir a darnos esta información para todo nuestro auditorio.
5: Elizabeth, Lalo, muchas gracias.
0: Gracias a ustedes. Gracias, un saludo.
3: Buenas tardes. Hasta luego.
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3: ¿Qué tal? Excelente tarde a todo el auditorio que en estos momentos hace favor de escucharnos, deseándoles un buen inicio de fin de semana. Es viernes y vamos a comenzar con toda esta información que se ha estado generando en estas últimas 24 horas. Gran parte de esta información está disponible en nuestra página de Facebook, Noticias Tehuacán Radio TH. El día de ayer le informamos a usted sobre una situación que se suscitó en la colonia San Rafael. Una menor de edad, estudiante, fue atropellada por una unidad pesada, una tipo volteo. Este conductor, al ver lo que había provocado, huyó, abandonando su unidad afuera de un domicilio de donde se resguardó. Los hechos ocurrieron específicamente sobre la calle Ramón Caballero, esquina con la 24 Norte. Ahí solicitaron los testigos oculares la presencia de una ambulancia. Los paramédicos de bomberos, le brindaron atención prehospitalaria a la menor, quien resultó con una fractura de su pierna derecha. Debido a esta situación, tuvo que ser inmovilizada, posteriormente atendida en el interior de la ambulancia de bomberos, para posteriormente canalizarla a una clínica particular. De este hecho, tomó conocimiento Tránsito Municipal. El vehículo que había sido señalado por testigos oculares, tuvo que ser remolcado al encierro oficial, en tanto pues el conductor logró refugiarse en un domicilio y según lo que mencionaron algunas personas que se dieron cuenta del accidente, es que aparentemente manejaba en estado de ebriedad. Ayer le informábamos a usted sobre el fallecimiento de un hombre de aproximadamente unos 50 o 55 años en la Junta Auxiliar de San Lorenzo Teotipilco. La información que ya logramos recabar y que evidentemente también le dimos a conocer a través de una nota escrita es que una persona en situación de calle, lamentablemente falleció justamente en la zona. Algunos testigos, al percatarse de que este hombre empezaba a convulsionar, presuntamente ese fue el reporte del 911, solicitaron el apoyo de una ambulancia, llegando los paramédicos de la Cruz Roja, quienes al momento de valorar a esta persona confirmaron que ya no contaba con signos vitales. La calle José Ortiz de Domínguez, entre calle 5 de Mayo y Nacional, tuvo que ser cerrada, precisamente delimitada, con una cinta en color rojo, esto para evitar el paso de vehículos y peatones. Posteriormente, con el apoyo del Servicio Médico Forense, el cuerpo fue trasladado al Anfiteatro Municipal de Tehuacán, descartando que tuviera lesiones provocadas por golpes o por un arma blanca o un arma de fuego. No había signos de violencia. Sus familiares, cabe señalar que llegaron justamente a la zona, mencionaron que de unos meses para acá ya deambulaba justamente en estas calles de San Lorenzo Teotipilco, la zona sur, que tenía aparentemente un problema de alcoholismo y que esto poco a poco lo fue alejando de su familia y es por eso que llegaron de manera inmediata y no daban crédito a lo sucedido. El conductor de una motocicleta, específicamente de un repartidor de pizzas Angelotti, tuvo que ser hospitalizado, un hombre aproximadamente unos 50 años. Esto derivado de que presentó una lesión de consideración en su tobillo izquierdo. Él circulaba precisamente en una motocicleta Suzuki en color negro, cuando el conductor de una camioneta pues hizo una maniobra de reversa y pues bueno, provocó colisionar contra el motociclista. Esto le ocasionó precisamente la lesión en su tobillo. Fue atendido por paramédicos de bomberos y debido precisamente a la misma tuvo que ser canalizado al Instituto Mexicano del Seguro Social en la zona 15. Después de un diálogo entre ambos conductores, el encargado precisamente de la persona afectada, pues llegaron a un convenio para la reparación de los daños en la motocicleta y pues los gastos médicos. Los hechos ocurrieron sobre la calle 10 Poniente, esquina con la 4 Norte. En el lugar también estuvo presente Tránsito Municipal y elementos de la Guardia Ecológica, quienes al percatarse esta situación solicitaron el apoyo de las unidades de emergencia. Dos mujeres resultaron lesionadas, tuvieron que ser hospitalizadas. Esto derivado de que cuando viajaban en una camioneta Mazda, pues perdieron el control, chocaron contra un árbol y pues bueno, resultaron con varias lesiones. Los hechos ocurrieron en los últimos minutos del día de ayer sobre vía Puebla, pasando la 20 Poniente y Socorro Romero. Aparentemente el exceso de velocidad ocasionó la pérdida de control y posteriormente chocar contra el objeto fijo. Estamos hablando de un árbol. Paramédicos de Cruz Roja le brindaron atención prehospitalaria a ambas mujeres y tuvieron que ser canalizadas a un hospital. La unidad tuvo que ser enviada al corralón y Tránsito Municipal tomó conocimiento de los hechos. Y esta es una información de última hora. En estos momentos hay un despliegue importante ahí sobre la zona de Libramiento, entre el Boulevard José María Morelos y Avenida de la Juventud. Esto derivado de que fue hallado una persona sin vida. Tengo entendido que tomó la decisión de colgarse en un mezquite ubicado justamente en la zona. Y bueno, la información que se tiene es que presuntamente se trataría de una persona en situación de calle. Hace algunos meses le damos a conocer a usted sobre el atropellamiento de un hombre, precisamente que presentó una fractura expuesta de su pierna derecha, que se ubicaba justamente ahí sobre Libramiento y Juventud, atrás de la gasolinera, y se habla que podría tratarse de esta persona precisamente por la lesión que tiene en la pierna. Y pues bueno, fueron algunas personas que caminaban justamente sobre estos caminos de terracería a un costado de la vía, quienes se percataron de la presencia de un hombre colgado ahí en un mezquite. Solicitaron de manera inmediata la presencia de las unidades de emergencia, llegando a la policía municipal. Posteriormente arribaron elementos del estado, asimismo el personal de Protección Civil y bomberos, específicamente los técnicos en urgencias médicas, quienes pues bueno, confirmaron que esta persona ya no cuenta con signos vitales. Vuelvo a repetir, por las características y algunas otras situaciones, pues podría tratarse precisamente de este hombre en situación de calle. Tendrá que intervenir la fiscalía para poder realizar las diligencias correspondientes, el levantamiento de cuerpo, que será enviado al anfiteatro municipal de Tehuacán. En dado caso de que nadie reclame precisamente el cadáver, será enviado a la fosa común.
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5: Faltan 10 minutos para que sean las 2 de la tarde, 10 para las 2 y es viernes de pastel, así que espero que estén muy listos todos para saber quién se lleva este exquisito pastel. Si aún no anota a sus compañeros, le doy unos momentitos para que lo haga. 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Y este delicioso pastel se va para San Marcos Necoxtla para celebrar los 11 años de Samuel Baruch. A quien haya anotado a Samuel Baruch, comuníquese de inmediato. Recuerden que si no lo hacen, volvemos a rifar este pastelito.
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0: 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Así está el tráfico. 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
1: Calzada Adolfo López Mateos presenta carga vehicular moderada, principalmente desde la Casa de Justicia hasta la 22 Norte. Por otra parte, se reporta tráfico intenso en el Boulevard Aldama, en el tramo comprendido entre Avenida Enrique Semón y el Libramiento San Lorenzo Tecnológico. El Boulevard Héroe de Nacozari mantiene circulación moderada en ambos sentidos, con mayor carga entre Avenida Independencia Poniente y Calle 6 Poniente. Además, la calle 3 Sur registra tráfico pesado y avance lento entre José Ortiz de Domínguez y 1 Oriente. Finalmente, el Boulevard José María Morelos y Pavón presenta flujo moderado con complicaciones en el cruce con el Libramiento Tecnológico San Marcos.
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3: Bien, estamos ya en el espacio de la mesa de análisis. Sí, efectivamente, La Mejor Lucha a través de La Mejor 100.7. Esté muy pendiente de todos los promocionales que hay con esta, con este cartel interesantísimo. Sí, ya tiene rato que no voy a las luchas, ¿eh? Yo creo que sí, voy a ir.
4: Yo hace... No tiene tanto, que por primera vez fui a las luchas.
3: ¿Qué tiempo tiene? Acuérdate, por favor.
4: Hace, ¿y a quién fuiste a ver? Hace unos meses. No recuerdo a quién.
3: Yo fui a ver Trancazo.
4: ¿Con quién? Yo aquí en la esquina, sí. Pasó.
3: Sí.
4: Y está bien padre. Es una experiencia... Sí. Bien, sí. Religiosa, bonita, si nunca han ido, porque, justo lo estaba comentando Charlie hace unos días, se siente esa euforia y sí, gritas es una vibra, y... Está bien padre.
3: Yo hace rato que no voy, pero sí hay que ir.
5: Sí, a muchos les sirve para desahogarse, dejar el estrés del trabajo.
3: Hay que mentarle la mano a todos los luchadores. ¿Eres rudo? ¿Eres técnico? ¿Qué eres, Paco?
5: Pues yo creo que técnico.
4: Yo soy Lick.
3: ¿Tú, Charlie? Sí. Tú sí eres rudo, ¿no, Charlie?
5: Me defino, dice.
3: ¿Eh? ¿Sí qué? ¿Eres rudo? Mano, no. Vente por los buenos, no juegues.
4: No.
3: ¿Tú, Joaquín, qué eres rudo? ¿Lo rudo?
4: No.
3: ¿No eres técnico?
4: Soy moreno.
3: No sabe ni qué es eso. Enséñale, por favor. Él habla de sonideros, ¿no? Sí. A mí me gusta mucho los técnicos.
5: Soy exótico.
4: ¿Eres técnico?
3: Sí, soy técnico.
4: Ay, no te creo.
3: Sí, yo del lado del santo, de tinieblas, de todos ellos.
4: Técnico de comunicación. Eso ya no existe.
3: Sí. ¿Ah, ya no?
4: Ay, ya el santo, ¿desde cuándo? Bueno. No.
3: ¿Qué? Esa va a ser nuestra... mesa de análisis.
4: La lucha libre. ¿No?
3: Sí. Oye, sí, es cierto.
4: Estaría padre hacer una
3: Hay que ser uno.
4: Y es algo bien mexicano.
3: Claro, claro.
4: Cuando vamos a otros países, siempre es, bigotes, lucha, tacos, sombrero y bigote. Sí. Y ya, eso es lo que más representa a México.
3: Al mexicano, ¿no?
5: Sí, ahí cierto, el chile, ¿no? El picante.
4: Ah, claro, sí.
3: La lucha libre... Sí, la lucha libre mexicana es una de las actividades deportivas, sí cierto, que nos arraigan en muchas partes del mundo, ¿no?
5: Sí.
3: Y hay luchadores que han trascendido a nivel mundial.
5: De hecho, por ejemplo, en Japón, el santo, las películas del santo son de culto.
3: Sí.
5: Y todas las cuestiones de lucha libre son muy, muy caras. Exacto. Allá los utilizan, bueno, las consiguen o las buscan coleccionistas. Exacto. Por varios miles de dólares.
3: Sí, sí, sí, es verdad. Y hemos visto, por ejemplo, Mil Máscaras, que estuvo en Japón, sí, en una gira importante. Y bueno, pues una serie de luchadores que han venido en México subiéndose a los cuadriláteros y todo esto.
6: A Tehuacán le falta tener le falta tener un luchador de renombre, ¿no?
3: Sí.
6: Tenemos deportistas, actores.
3: Ya lo teníamos, ¿no? Ya lo teníamos. Luchador. Sí, lamentablemente... falleció, falleció muy joven.
6: Muy joven,
5: no recuerdo su nombre de luchador.
3: Ahorita lo recordamos, pero sí. Sí, algunos que están haciendo
6: pero así como escuela, que muy reconocidos,
3: bueno,
6: todavía.
3: Como
6: no,
3: reconocidos, sí, todavía no. Todavía no.
7: Bueno, tengo entendido, no sé si a lo mejor voy a tener mal el dato, pero creo que Caudillo Junior.
6: Caudillo Junior, exacto. Pero fue el que falleció, lamentablemente.
3: Ahí la llevaba, con un talento increíble. Pero pues, lamentablemente ahí las caídas en la lucha libre son mortales, entonces... Pero sí, además Tehuacán tiene una afición de lucha libre increíble.
6: Buenísimo.
3: ¿Se acuerdan de la Tropicana?
5: Sí, aquí en la Tres Orientes.
3: ¿Sí se acuerdan? La Arena Tropicana.
6: Sí, claro.
3: Hoy nos falta una arena propia, porque estamos rentando la Huizachera, estamos rentando el Auditorio de la Tamayo, estamos rentando otro tipo de escenarios para la lucha libre, ¿no? Pero nos falta... Este en especial, que sea exclusivo, identificado para la lucha libre de Tehuacán, ¿no? Porque antes era justamente la Tropicana, ¿no? ¿Dónde vas a la Tropicana? La lucha libre.
5: Y en un momento hubo también una sobre la calzada Adolfo López Mateos frente al penal. No recuerdo el nombre, pero también realizaban ahí eventos de lucha libre.
3: Es verdad.
6: Mira, nos dicen que el cadenero... cuyo nombre real es Cándido Morales, una figura legendaria y un pilar fundamental en la lucha libre.
3: Bueno, pero fue hace algunos años.
6: Sí, sí.
3: Pierrot Junior creo que también salió de Tehuacán.
6: ¿En serio?
3: Sí, Pierrot Junior y algunos otros luchadores, pero ya hace falta uno más, ¿no?
6: Sí, nos falta alguien ahorita, así que digamos, un luchador de Tehuacán.
3: Sí, totalmente. Creo que sí, tenemos una buena afición, porque cada que hay luchas... Se llena. Hay buena asistencia. Y bueno, con un cartel como este, por ejemplo, el que tenemos de la mejor, creo que se va a llenar. Y bueno, para todos, ¿eh? Porque también los niños traen una...
6: Y hay lucha de mujeres.
3: ¿Quiénes son estos, Lari?
4: Calavera Junior 1 y 2 y Villano 3 Junior y el hijo del Villano tercero.
3: Vi un video de ellos haciendo la invitación a Tehuacán, porque decía que Tehuacán justamente tiene el arraigo de la lucha libre, ¿no? Entonces, pues, imagínate tener la esencia de estos luchadores llamando para ir al espectáculo. Pues está padre, ¿no?
6: No, y dan unos espectáculos tremendos, bonitos. Sí. O sea, la verdad...
4: Son bien chistosos. Dan unas volteretas y unas maniobras y así. Le meten más gimnasia que otra cosa, pero está bien padre.
6: No, pero la condición física,
4: claro.
6: No inventes, ¿qué condición se debe tener?
3: Hoy en día la lucha libre... es también como volar sobre el no sobre el ring, ¿verdad?
5: Sí.
3: Porque anteriormente mucha llave, ¿no? Mucha llave y bueno, pues ahí salieron una cantidad de llaves que se hacían antes, pero hoy...
6: La hurracarrana.
3: Y no, no, hombre, el candado y no
5: sé lo, y lo bonito es que a pesar de ser un evento de lucha, de pelea,
3: claro,
5: es muy raro que se hayan dado eventos violentos dentro de un evento de lucha libre. Ha pasado más en el fútbol
6: sí,
5: o
6: sí,
5: en otros deportes que en este deporte.
3: Sí, ¿no? Tienes razón.
6: Hay
3: sí,
6: los únicos que se pegan, sí, son esos los son los, sí, los deportistas.
3: Los mismos luchadores.
6: Pero sí, la afición no llega a pegarse por ellos.
3: No, no, no, no. A mí me encanta porque luego hay luchadores que son muy carismáticos para llamar a la afición, ¿no?
6: Sí.
3: Y provocan que le mienten la mamá al rival y al otro luchador y así. Y sí, eso pues alegra porque sí, finalmente si vas con el estrés...
6: Ahí sacas todo.
3: Ahí sacas todo, ¿no? Sí, todo lo que te dijo Elizabeth en la semana de las noticias, ahí sacas en la lucha libre. Bueno, pues están invitados, la vez que sí vamos a darle la continuidad y hablar más de la sí, lucha libre, porque, insisto, Tehuacán tiene una excelente afición de la lucha libre,
4: ¿no? En redes sociales nos dejaron un comentario en donde mencionan que Alba Rodrigo solo recuerda al Santo. Saludos desde Chilac. Y no, sí, muchas, el Santo, ¿no? Es bien emblemático. Y el perro aguayo.
5: El perro aguayo.
3: Sí.
5: Tinieblas también.
3: Sí, hay muchos luchadores, sí, ¿no?
5: Que muy de renombre.
3: Dice, por ejemplo, en el bando rudo, fíjate nada más, movimiento favorito, la plancha de Arcángel, con un peso de 37 kilos, una estatura de 1.20, ¿no? El lugar de nacimiento, la Ciudad de México. Y bueno, sus profesores, Tony Salazar y el Volador Junior. O sea, que tienen toda
6: una escuela.
3: Sí, una escuela,
7: ¿no? Miren, acabo de conseguir algunos nombres de los luchadores que son de Tehuacán y que ahorita están, que están en muchas de las funciones precisamente de lucha. Me están comentando que es Skin, Trueno, Mariachi Loco, Activo, Galvánico, Pegaso de Oro y Huesero. Son algunos de los que ahorita están, tienen mayor actividad.
6: Presencia.
7: Ajá.
6: Sí, es lo ¿cómo dirán sus nombres?
3: Sí, es buena pregunta. Huesero, las
6: por
3: máscaras,
6: ejemplo.
3: El diseño de las máscaras, ¿no?
6: Es quiropráctico o rompe huesos.
3: Sí. Porque sabes que Elizabeth también patentan su máscara.
6: ¿Ah, sí?
3: Sí, claro. Claro. Sí,
4: el
3: claro,
4: nombre también.
3: El nombre, sí, por supuesto.
4: Supongo que mucho también tiene que ver con el cómo te conocen, ¿no? De repente te dan un apodo de niño y te identificas y le tomas un cariño. Y eso, y con eso te das a conocer entre la sociedad. Pero también se me hace bien padre porque cómo lo reconoces con máscara. Y hay unos que traen la máscara y sin máscara...
6: No son nada.
4: Entonces, de día es uno y de noche es otro.
6: ¿El santo? El santo nunca se supo. ¿Nunca se conoció el rostro del santo?
3: Nunca se conoció.
6: Nunca se supo quién era detrás de la máscara. Creo que alguna vez se lo quitó hasta la mitad de la nariz.
3: Sí,
6: ¿no?
3: En un programa de televisión.
6: En un programa de televisión, nada más hasta la mitad.
3: Sí.
6: Y ya de ahí no se sabe.
3: ¿Tú tenías un ídolo en la lucha libre?
6: Blue Demon era más.
3: Sí, yo también.
6: ¿Sí?
3: Era mi ídolo.
6: Me gustaba mucho la máscara de Blue Demon, más que la del santo.
3: Sí, sí, cierto. Oye, fíjate que hay datos, por ejemplo, dentro del universo del Consejo Mundial de la Lucha Libre, está donde la tradición también se convive con la evolución, emerge este nombre de Quemonito, ¿no?
6: Ah, el Quemonito,
3: sí. Sí, Quemonito. Y bueno, que viene, ¿no? Viene, sí.
6: No, viene otro.
3: Viene Quemalito, Quemalito,
6: exactamente. Esos pequeñitos, ¿no? Yo creo que esos surgieron así como ser los compañeros de los luchadores a partir de Aluche, ¿no?
3: Exacto.
6: Que era el de Tinieblas.
3: Sí, sí, sí. Que tiene una historia, yo vi una historia de Aluche, cómo fue evolucionando, por qué llegó con el Tinieblas, ¿no? Y se fue buscando en otros espacios, pero pues dejó su huella en el mundo de la lucha libre, ¿no?
5: Y en unos días va a estar cumpliendo este aniversario la lucha libre mexicana. Nació oficialmente el 21 de septiembre de 1933, fecha en la que Salvador Luterot González fundó la empresa mexicana de lucha libre, hoy conocida como el Consejo Mundial de Lucha Libre.
6: O sea, que aquí empezó todo.
3: Sí.
5: En 1933.
3: Sí. 1933.
6: Y fíjate que aunque hay otras luchas, o sea, por ejemplo, a los luchadores de Estados Unidos, son bastante fornidos, o sea, como mucho gimnasio, ¿no? Mucho cuerpo.
8: Pero son torpes.
6: Pero, no, no, pero no dan el espectáculo que así da México. Es,
5: sí. Ni sea, el ambiente ajá. se da como se da
6: sí,
5: aquí.
6: Sí, sí, no, no es igual. O sea, como que lo que le pone el México es distinto sí. a todo el espectáculo, ¿no? Porque yo vi así luchas y decía yo, o sea, sí, pero no es lo mismo que tú ves a los de México, cómo se avientan, cómo vuelan, lo que dices, ¿no? Cómo conectan con el público. Es distinto.
3: Sí, es verdad. Eso es verdad. Es otra lucha libre, ¿no?
4: Hay otro comentario en redes sociales. Salvador Carrera nos menciona. Mi abuelo referí hace años conocido como el Coralillo en todo Tehuacán, refirió a Dinamita 2000, Marta Villalobos, entre otros. Sí,
6: Marta Villalobos, claro. No. Fue creo que de las primeras mujeres luchadoras,
3: sí,
6: ¿no?
3: Sí, sí, sí.
6: Marta Villalobos.
3: Te recuerdo al Coralillo, cierto, ¿sí? ¿eh? Sí, cómo no. Lo cierto es que la arena tropicana dejó mucha huella en la lucha de Tehuacán, la lucha libre, ¿no? Y hoy en día, bueno, pues hoy hemos buscado estos espacios, les digo, en la Jorge Le Tamayo, este enorme cartel que traemos, de la mejor lucha que se va a vivir en la mejor 100.7, ¿no?
6: Ya, está... ya nos quedamos ¿ya? con esa mesa de análisis.
3: Ya
6: nos
3: quedamos. Pues, mejor síguele Paco con datos. Síguele Paco con datos. Y a la par hablamos de los luchadores que van a venir en esta exacto, cartelera, sí. ¿no?
4: ¿Y ustedes cuál fue el primer luchador que recuerdan? Porque antes se vendían mucho los monitos de luchadores, esos de sí, plástico.
3: Sí, sí, ah, sí.
6: Eran casi obligados que los reyes se ponían bellos con
5: sí, su bolsa de ring.
6: Sí, sí, sí, sí, sí.
3: Fíjate sí. que esa imagen donde sale Blue Demon y el Santo,
5: es de ahí
3: en donde
5: inspiraron.
3: Están ahí, esa tiene una anécdota interesante. Ellos estaban empezando a luchar. Se estaban preparando, poniéndose un poco de aceite, ¿no? Uh-huh. Y entonces llega un periodista y les dice, voy a tomarles una foto, ¿me permite tomar una foto? Y les dicen ellos, espérense. Y entonces, espérate, y se quedan y con las manos así. Pues tomó la foto así y se hizo inmortal esa foto.
4: Dato curioso.
3: Sí.
5: Y ahora hay un dato más curioso que todavía no sabía. No es competencia, pero la máscara o el que se use máscara en la lucha mexicana se la debemos a un estadounidense. El uso de la máscara no existió desde la inauguración en 1933, sino nació poco después cuando un luchador estadounidense apodado Ciclón McKay le encomendó al zapatero leonés Don Antonio H. Martínez la creación de una funda de piel de cabra que le cubriera el rostro para evitar que le jalaran el cabello. La pieza ajustó de tal forma que dio origen a la industria de la mascarería tradicional en México.
3: En México, oh. sí. Y de ahí cantidad de diseños de sí, máscaras, sí. ¿no?
6: No, y ahora ya
3: algunas padres, ¿no?
6: Muchísimo, sí, creatividad.
3: La de Blue Demon está sí, elegantísima.
6: Sí, la de Blue Demon es muy bonita su máscara.
3: Muy bonita, sí. Hoy mira, por ejemplo, el cartel que tenemos acá. A ver, para amigos de redes sociales, ahí está que... ¿Qué máscara les gusta? Independientemente sí, del sí. luchador, ¿no? Sí, porque sí. trae su propio estilo. No, me refiero a que trae un estilo cada luchador, ¿no?
6: Sí.
3: Pero las máscaras, pues, son impresionantes.
6: Pero fíjate que sí tiene ¿Perdón? Sentido que en su momento alguien hubiera dicho, oye, necesito taparme porque sí que se agarran de los cabellos y se dan unas zarandizas sí. ahí.
4: Ah, pero ¿qué tal las mujeres?
3: Sí, no, vino pues, un triangular de Amazonas.
6: Sí,
3: que estoy viendo aquí.
6: Hay mujeres sí que van a participar también ya
3: Kira, con las caradas. Lluvia, Valquiria, o sea, todo esto van a estar, sí. hay que ir a verlas. No hay que perdérselas, hay que ir a verlas.
6: Hay que ir a la lucha libre.
3: Sí. ¿Qué más tenemos, Paco, de la lucha? ¿Ya se te olvidó?
5: No.
3: Ah, bueno.
5: Estamos aquí buscando, por ejemplo, la modalidad insignia de la lucha libre en México son las batallas de 3-3, o llamados relevos australianos. Tienen una regla dinámica particular cuando el luchador oficial de un bando sale del cuadrilátero y sus pies tocan el piso exterior, sus compañeros pueden ingresar al ring de forma automática sin necesidad de dar un relevo de mano. Porque tiene sus reglas, ¿no? Pareciera que no hay reglas en la lucha, pero sí tiene sus reglas. Así es, y dice que durante la década de 1950 a 1970, figuras como El Santo, El Enmascarado de Plata, Blue Demon y Mil Máscaras traspasaron el deporte para convertirse en superhéroes de la cultura popular cinematográfica, enfrentando villanos ficticios en la pantalla grande. En 2018, la lucha libre mexicana fue declarada oficialmente Patrimonio Cultural Inmaterial de la Ciudad de México.
3: Oye, fíjate que nos están mandando parte de la historia, ¿no?
6: Sí.
3: De lo, la lucha libre en Tehuacán. La Arena Coliseo de Tehuacán.
6: ¿Era, fue antes?
3: Sí, que la, sí, estuvo en la 2 Norte, ahí en donde está, este, la 2 Norte, donde está la del Golfo.
6: La escuela, la universidad.
3: Sí, en esa parte había.
5: Entre la 4 y 2 poniendo.
3: La Arena Coliseo, imagínate, cuántos años, ¿no? Y bueno, pues sí, se hizo muy famoso. Claro, estuvieron ahí luchadores como Blue Demon, estuvo el Médico Asesino, el Cavernario, Mil Máscaras, Murciélago, muchos.
6: No, hombre.
3: Sí.
6: Pues nada, invitarlos a nuestra mejor lucha, porque es la mejor lucha de la mejor, que se vive aquí en La Mejor. Recuerden que es el 8 de octubre a partir de las 9 de la noche en el auditorio de la Jorge L. Tamayo. Esta fue, sin quererlo, fíjese, en nuestra mesa de análisis, pero la verdad es que creo que lo hemos disfrutado muchísimo. Sí. A veces las cosas salen bien sin planearse y creo que esta ha sido una mesa de análisis súper bonita.
3: Pero vamos a darle seguimiento a la lucha. Claro. Hay mucho que hablar de la lucha.
6: Mucho de qué hablar y muchas anécdotas que seguramente nuestro auditorio tiene que nos puede ir compartiendo. Sí. 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
2: Viernes 4 de septiembre del 2026, yo soy Miguel Ángel Fernández, esto es Duro y a la Cabeza, sin censura de Viernesuki. Choferes de transporte de carga bloquearon la garita comercial internacional entre Mexicali y Calexico, California, para protestar por el retiro de sus visas y exigir una mesa de diálogo con autoridades estadounidenses. Señalaron que tan solo este reciente miércoles 17 choferes perdieron su visa en Mexicali.
3: Por ejemplo, los muchachos que vienen de Long Beach vienen con mercancía que necesitan importar. Llegan por la tarde-noche, ya está cerrada la aduana, los estacionan el camión y durante años han cruzado a dormir a su casa. Y al otro día regresan a hacer fila para poder regresar por su camión. Y ahí les han retirado las visas porque lo consideran algunos oficiales que eso es cabotaje.
4: Una parte que se llama Inbound, que donde hacen las cargas que van para otro país, ahí se ponen y lo orillan a uno y lo empiezan a preguntar cosas, que dónde vienes, que por qué duraste en esto. Entonces, yo a mí me han agarrado los muchachos, pero me han soltado, gracias a Dios, ¿verdad? No me ha tocado la de perder, pero otros compañeros, hasta aquí un compañero que en el carro se la quitaron cuando iba pasando por la otra aduana.
2: Diego Sebastián Rosén, detenido por su participación en el multihomicidio de Jonathan Jonás Meléndez y su familia en Atizapán de Zaragoza, declaró ante las autoridades que el conflicto está relacionado con una deuda de millones de pesos en criptomonedas y dinero en dólares. La Fiscalía de Tamaulipas investiga una agresión contra un estudiante de recién ingreso, ¿quién fue llevado inconsciente a un hospital de Ciudad Victoria después de, según declaraciones, haber sido sometido a una brutal novatada por parte de un grupo de alumnos a los que seguramente no los ridiculizaron como a él, no los bañaron de excremento, ni los llenaron de huevos podridos, ni les dieron una paliza hasta dejarlos inconsciente en coma en un hospital? Es un abuso. Un brote de gastroenteritis infecciosa aguda en el Hospital General de México afectó a 135 médicos residentes con síntomas gastrointestinales, un diarreón de miedo y temperatura. Los estudios confirmaron salmonela en los casos analizados. Morena se echa para atrás en la Cámara de Diputados y descarta por el momento la aplicación de impuestos a productos y alimentos con exceso de sodio, casi todos. Por ejemplo, las sopitas instantáneas de vaso, el ramen japonés, las salsas, los embutidos y también las cervezas. Dijeron, eso es especulación, todavía no hay nada serio. La Organización Meteorológica Mundial alertó que el episodio actual del Niño podría ser el más potente observado desde que se monitorea este fenómeno hace 4 décadas. El Niño aumenta las temperaturas en el Pacífico ecuatorial y puede desencadenar cambios en vientos, presión y lluvias a nivel global. El embajador de Estados Unidos, Ronald Johnson, afirmó que van tras lo que más le duele a los cárteles, su dinero. Y esto lo dijo en referencia a la estrategia conjunta con México para desmantelar sus redes financieras. Además, añadió que esto implica combatir la corrupción, que aleja la inversión, perjudica a los ciudadanos, genera inseguridad y facilita la operación criminal y también ayuda a que ellos se metan un poquito más. El reportero del barrio y su dramática nota roja. En los deportes, la bacha y el cerillo se truenan los dedos. ¿Quién será el campeón de la League Cup? ¿Toluca o Monterrey? Comencemos con la sagrada misión de informarle, porque aquí no le informamos las noticias con peras y manzanas. ¡No, aquí! ¡Con huevos!
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2: Con el doctor igualito para que nos explique qué está pasando con el niño, porque dicen que este podría ser uno de los fenómenos naturales más potentes que hayamos visto, doctor igualito.
5: Así es. No estamos hablando de un chamaco travieso que rompió una ventana. El niño es un fenómeno climático que calienta de manera anormal las aguas del Pacífico ecuatoriano y altera los vientos, las lluvias y las temperaturas en buena parte del planeta. Es como si el océano fuera el termostato del planeta y alguien hubiera llegado a ponerlo en modo termonuclear.
2: ¿Y qué tan potente viene este chamaco?
5: La Organización Meteorológica Mundial advierte que podría convertirse en uno de los episodios más fuertes desde que comenzó su monitoreo. Hace unos 40 años, se espera que alcance su máxima intensidad hacia finales de este año y que sus efectos continúen hasta 2027. Así que pueden esperar más calor extremo, alteraciones en las lluvias, riesgo de sequías e inundaciones y fuertes impactos para la agricultura, el agua, la energía y la salud.
2: Doctor igualito, entonces este niño no necesita que le den una nalgada, mejor atención.
5: Necesita que le bajen al termostato, Mickey. El problema es que el termostato lo controla el océano. Y ese chamaco no obedece a nadie.
2: Gracias, doctor igualito. El niño viene fuerte, viene caliente y por lo visto no viene precisamente pidiendo permiso. Y lo peor es que este niño sí puede hacer que todos paguemos con una economía ahogada. Ya después hablaremos de las implicaciones económicas de lo que se pronostica.

0: Hoy está con nosotros mi tenientito Garrison con una noticia que nos gustaría que fuera todavía más contundente. Mire, el gobierno federal presume que 50% de las personas reportadas mediante la Alerta Nacional de Búsqueda son localizadas durante las primeras 24 horas. En breve.
1: Así es, mi comandante. Aquí con la novedad de que 50% en 24 horas. Eso es velocidad de búsqueda.
0: ¿Cómo funciona esto, tenientito?
1: No, pues ahora sí que se activa la alerta, se comparte la ficha de búsqueda y se coordina a autoridades federales y estatales, medios, aeropuertos, centrales de transporte y todo aquel que pueda aportar información. Aquí nos espera que pasen 3 días, mi comandante.
0: O sea que la idea es que cuando alguien desaparezca, la búsqueda empiece de inmediato.
1: Exactamente, mi comandante, porque en estos casos cada minuto cuenta. Aquí no queremos que ninguna desaparición o no localizado sea ignorada. Ya no existe eso de que hay que esperar 72 horas o de que si se fue de parranda o andaba en un momento de amor, como antes lo hacían.
0: Bueno, tenientito, tampoco sabemos si todos los que son localizados regresan porque fueron encontrados o porque dijeron regreso por mis propios medios.
1: Mi comandante, mientras aparezcan sanos y salvos, nosotros hasta les mandamos Uber.
0: Ahí está la Alerta Nacional de Búsqueda, precisamente haciendo eso, reaccionando de inmediato. El dato oficial señala que la mitad de los reportes son atendidos con localización durante las primeras 24 horas, pero denuncie.
1: Y recuerden, si alguien desaparece, no esperen a que aparezca solo, que aparezca la alerta primero. Es cuanto, mi comandante.
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2: El reportero del barrio y su dramática nota roja. Almantes, Montes, Alicantes, Pintos. Oye, bueno, pues un hombre, ¿verdad? Prácticamente eliminó a su amigo porque no soportaban las bromas pesadas que le estaban haciendo en el trabajo. Y eso tenemos que entenderlo. Digo, no entender el homicidio, por supuesto que no, sino el respeto en la chamba. Presuntamente, ¿verdad? Enrique Alberto se hartó de que lo estaban molestando y cometió el delito de homicidio. De acuerdo a lo que dicen las investigaciones, pues es que Enrique Alberto estaba con otras personas y llegó la víctima, ¿verdad? Llegó la víctima y lo empezó a molestar y traía unos collares y se los arrancó así bruscamente. Entonces ahí pues ya de volada, ¿verdad? Ahí ya eso provocó obviamente una riña, ¿verdad? Le empiezan los golpes, empiezan las patadas, ¿verdad? Y de repente se da cuenta Enrique Alberto que el tipo está así como que en el piso medio noqueado y dice, pues este es mi momento, ya me tiene harto. Y le patea la cabeza y lo mata, lo desnucó, güey, le arrancó la cabeza. Bueno, no, o sea, le pues sí, ¿me entiendes? ¿Verdad? Le pateó la cabeza y ahora sí, como dicen, se la arrancó, pero no es que se la haya arrancado, sino lo dejó, pues, con la separación de vértebra de no sé qué cosa, ¿verdad? Entonces, pues, muere ahí y lo trasladan, ¿verdad? A la Cruz Verde, al herido y todo el tema, pero pues falleció. Y ahora el compa, ¿verdad? Que no pudo contener su ira y que no pudo de alguna manera poner orden en ese situación y que reaccionó mal, ¿verdad? Reaccionó pésimamente mal. Bueno, pues ahora se queda en Guadalajara, pero en el bote, ¿verdad? Ahí en una tragedia de esas laborales que uno se queda pensando, ¿y cómo pudo haberlo solucionado si ya le había dicho respétame, respétame? Y no, el otro vato no entendía, que es dramático, bueno, manches. Bueno, y en el caso, ¿verdad?, de este tecladista de Camilo VII, ¿verdad?, pues deja un niño huerfanito al haber sido asesinado por su socio, ¿verdad? Ya eso se ha hablado, de que pues el socio asesinó al compita Jonás, ¿verdad?, de 38 años, mató a su esposa, mató a su hija, mató al perro, mató a la muchacha colaboradora doméstica, ¿verdad? Y pues bien dramático todo ese tema, pero cuando nos enteramos que había un chiquitín de 5 o 6 años escondido abajo de la cama. Qué brutal eso, o sea, ese chiquitín, no sé qué atenciones, ya lo entregaron a la familia, o sea, eso sí, pues va a tener, como quien dice, todo el cariño, pero no, o sea, lo que pasó, ese chiquitín, no, hombre, ¿cómo va a quedar la vida? Dicen que el asesino, ¿verdad?, que iba por una cantidad millonaria en créditos de Bitcoin, o sea, que el vato necesitaba una clave para ingresar a una cuenta Bitcoin y así poder hacer una transferencia, o sea, era un robo cibernético y de dólares también, decían. Estaba buscando, duró más de hora y media ahí en la casa, una hora y cacho, buscando las claves para poder accesar a estas cuentas virtuales, ¿verdad? Y hacer las transferencias y todo, pero pues tremendo este caso, ¿verdad? O sea, y lo que les decía yo el otro día, pues es el tema del dinero, ¿no? O sea, el tema de cómo nos deja ciegos completamente el varo y la atención, ¿no? La atención del dinero. No, pues nos han mandado videos tremendos, ¿no? Videos tremendos de cómo estaba el departamento, los cuerpos, todo. Un vato verdaderamente sin, ahora sí que sin alma, sin sangre. El que hizo esto fue un verdadero bruto, loco. Y en Monterrey ya finalmente hubo un lesionado, una herida profunda en el brazo, ¿verdad? De un individuo al que fue atacado por un oso. Este individuo que se le ocurrió ir a construir su casa donde viven los osos, pues se enfrentó a un oso. O sea, tiene lógica, ¿no? En ese monte viven los osos y la raza, pues, se fue a meter a ese monte. Hicieron una casa de estas bien de lujo. Acá bien hermoso, qué chidas están esas cantonas. Digo, las mira uno pues ya ni con deseo, nomás así como, ah, mira qué chida, porque valen un dineral y más, entre más estén en el cerro allá en San Pedro, ¿verdad? Pues más valen, ¿verdad? No sé por qué tienen esa idea, pero pues ahí viven los osos, que ya una vez estuvieron casi extintos porque los mataban y les dieron quebrada de alivianarse y ahí la llevan los osos, hay más, ¿verdad? Pero pues son bravos, loco, y se metieron a casa de este señor, o este señor se metió a la casa del oso, ya no sabemos, ¿verdad? Y pues se pelearon entre los dos y el que pierde pues es el hombre, ¿verdad? Sale con el brazo herido. El oso se asusta, dice, sí se asustó cuando de repente dijo, no, chale, me estoy pasando. Se fue, ¿verdad? Pero la herida sí está grave, ¿verdad? Tiene el brazo así con el tejido expuesto, le desprendió el músculo del hueso, como dice, ¿no? Y pues también le dejó lesiones, le dio una cachetada, imagínate, con las garras casi le arranca una oreja, en fin. Pues no se metan a la casa de los osos. ¡Corta!
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0: por lo que viene siendo la League's Cup, o sea, la Copa de las Ligas. Y este viernes está ñango, nomás hay un jueguito. ¿Y qué jueguito, güey?
1: Ahí está, ¿verdad? Lo que viene siendo la mini jornada 7 del torneo Apertura 2026. Y decimos mini porque nomás va a haber 5 partidos, por lo que ya dijimos de la League's Cup. Y arrancamos hoy viernes, ¡ah, qué partido, ¿verdad? Los sotaneros, los caballitos de Juárez, ahora bajo el mando de Gustavo Lema, enfrentando al Pachuca, que es el 15 de la clasificación.
0: Ya sabadito, el Atlético Sandwichito a las 5 de la tarde se quiere medir con las Chivas, ¿eh? Que andan queriendo enderezar un camino.
1: Ya el sabadito, Atlético San Luis, 13º de la clasificación contra las Chivas, que son quintos.
0: A las 7 de la noche, Tigres quiere recuperar su jerarquía ante el Necaxa.
1: Ay, el deprimente Tigres, 16 de la tabla, enfrentando al Necaxa, que es 12. Luego a las 9 de la noche, el Atlas, 4º de la clasificación, enfrentando al Atlante del Piojo Herrera, que es 14.
0: Y el domingo, a las 8 de la noche, encuentro de poder a poder. Cruz Azul recibe al imbatible Santos.
1: El dominguito nomás un partido, el campeón, la máquina del Cruz Azul, 10º de la clasificación, enfrentando al Santos Laguna, que nomás ha empatado un partido y todos los demás los ha perdido en lo que va de este torneo. Posición 17.
0: Pero ahora sí, gente, hablemos de cosas de, pues así, de campeones y la League's Cup, lo que sea de cada quien. México arrebató, les cayó la boca a todos que decían que nunca, que quién sabe qué. Y la Liga MX impuso jerarquía en la League's Cup y todo, todo, todo se decide con la Liga MX, primeramente tercer lugar.
1: Ay, la Liga's Cup, por fin llegamos ya al tercer lugar y a la final. 4 de la tarde del domingo, el León contra América allá en Houston, Texas.
0: Y la final, padre, la que todos quieren ver, el Diablo contra la Pandilla.
1: La gran final en el mismo estadio, vea, nomás entre partido y partido, ahí van a reparar tantito el pasto, porque a las 7:15 se da el silbatazo inicial para que Toluca y Monterrey jueguen la gran final, que por primera vez en toda la historia de la League's Cup va a haber un equipo campeón mexicano a fuerza.
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1: Para los amantes del automovilismo, vea el mismo domingo, pero a las 7 de la mañana, banderazo de salida del Gran Premio de Italia. Es el Checo Pérez, ahora sí, ¿no, mi rey? Ya, nos la debes, el celebrarte algo.
0: Y bueno, ya apareció un consentido estilo Argentina, el Atlas. ¿Ah? Ya suma su segundo perdonado por tarjeta roja.
1: Esos del Atlas, qué buen padrino tienen ahí en la comisión disciplinaria. Ya van 2 tarjetas rojas que les perdonan, ¿va? Después de 6 jornadas, el Atlas es el equipo con más tarjetas rojas, con 4. Pero en 2 de esas ocasiones, el castigo fue omitido tras reclamo de la dirigencia. Es que el español Andoni Zubizarreta, el director deportivo del club, ahora sí que trabaja marchas forzadas para lograr esto. El último indultado fue Manuel Capazo, el central delantero, vea, zaguero central del Atlas, que pues le perdonaron una tarjeta roja directa, y pues el director técnico Hernán Crespo va a contar con él para su partido contra el Atlante, hora del sábado, allá en el Estadio Jalisco.
0: Bueno, atención, porque ahora sí que ni argentino ni mexicano, ¿cómo van a registrar en el Porto al buen Santi Jiménez, güey?
1: Ay, este Chaquito Jiménez, ahora sí que ni de aquí ni de allá, ¿verdad? Ni mexicano ni argentino. El Porto lo registró con otra nacionalidad para que pudiera jugar rapidito, ¿ah? Y resulta que Jiménez está dado de alta en el Porto como italiano. Ya ven que ha habido mucha polémica con el Chaquito Jiménez, que nació en Buenos Aires, pero es mexicano, que su papá tiene ascendencia italiana. Pero pues miren, la verdad de las cosas es que el Chaquito cuenta con 5 nacionalidades. ¿Ah? Una, es argentino porque nació en Buenos Aires. 2, es mexicano porque se crió y desarrolló y se formó futbolísticamente en México. 3, es italiano porque su papá es de ascendencia italiana, el Chaco Jiménez Grande. 4, es paraguayo porque el abuelo de Santi Jiménez nació en Paraguay y después de ahí se fue a la zona del Chaco en Argentina. Y por último, es ucraniano porque su mamá tiene la ascendencia ucraniana. No, hombre, o sea, el Chaquito argentino, mexicano, italiano, paraguayo y ucraniano. La nacionalidad que quiera usted escoger y le convenga, con esa nos vamos. Pero bueno, carnalito, ya vámonos, ya que uno es...

0: mexicano de México por nacimiento, vivienda y todo, mejor no sabías de decir por qué te dicen el cerillo.
1: Lo veo difícil, pero si la máquina le gana al Santos, les digo.

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1: Y aquí nomás desde La Mejor FM 100.7. Señoras y señores, somos la estación de La Mejor Lucha. Siendo las 3 de la tarde con 14 minutos, arrancamos lo mejor de La Mejor FM. 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Y bueno, sean todos y todas bienvenidos a esta hora donde lo mejor de La Mejor FM se hace presente. Escuchamos el estilo de Los Reales de Nuevo León hablando de Los Luchadores, un clásico de la música. Alfredo Olivas te dice My Day, etapa migajera con Los Rojos, y llega en instantes La Intención con Cristian Nodal y Peso Pluma. Recuerda, si quieres cotorrear e interactuar desde la máquina chamba, donde te encuentres, hasta en la colectiva, suéltame tu 1028 y te saludo con mucho gusto ronroneando. Hoy lo decimos bien, ya es 4 de septiembre, Día Mundial de la Salud Sexual y Día Internacional del Taekwondo. ¡Ia! Así que de esto estaremos platicando en un ratón vaquero para todos ustedes. Y también las peticiones complacencia puedes adoptarlas a través de WhatsAppiando en punto de las 4 de la tarde. Y sumado a eso, recuerden que también a través de redes sociales puede checar el contenido que subimos constantemente para toda la bandera. Chismes del espectáculo, estrenos musicales y mucho más. Aquí nomás, hoy y siempre, somos La Mejor.

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1: Y aquí lo vamos desde la mejor FM 100.7. Señoras y señores, ¿alguna vez quisieron volver a vivir una noche más con esa persona que nunca pudieron olvidar? Pues es momento de compartirles un estreno musical de los Bibis. Y es que la Bibiterapia llega para todos ustedes con la canción Una Noche. Aquí nomás, un estreno que llega hace escasas 20 horas lanzado a través de YouTube. Y checa cómo les quedó este tema tan romántico. Una noche.

0: es lo más nuevo de los BBs aquí nomás.
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1: Y aquí nomás porque amamos los estrenos musicales, te traigo lo más nuevo de un viajón regiomontano. Así como lo escuchas, Jorge Alonso Sánchez Garza, mejor conocido como Liván Garza, nos presenta una canción que trae sentimiento bien puesto, una historia marcada por el arrepentimiento y los sentimientos que se descubren demasiado tarde. Es como el tema Debí Hacerte Feliz, pues se vuelve una canción que explora el momento en el que alguien comprende el valor de un amor, pero ya demasiado tarde y lo deja ir o la deja ir. Así que esta canción es de Iván Garza y te la presento aquí nomás en La Mejor 100.7.
0: Atentos, atentos, atentos. 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

Y aquí nomás, era mejor 100.7. Dios mío, me puso la piel chinita este rolón que se aventó el viejón regio Iván Garza. Debía hacerte feliz, mamacita. Este tema fue composición de Aram Abimael Ramones, Ramones Alvarado, un gran compositor que conoció en un estudio. El toquecito norteño se siente y se vibra. Esta es la nueva forma de proyección que nos tiene el Iván Garza, este viejón regio que la neta viene rifando macizo. Y bueno, rapidísimo, señores y señores, recuerden, somos la estación de la mejor lucha. Y hablando de la mejor lucha, ¿cuándo nos vamos? 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Así que, señores, señores, ahora nos vamos con más música. Ella es hija de uno de los Temerarios, con mi querida Priscila y sus Balas de Plata. El tema se llama Una Razón para Odiarte. Aquí nomás, sí, hija de Gustavo. Aquí nomás escuchas La Mejor 100.7.

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22: Quiero darle las gracias muy especialmente al señor Edwin.

0: Y aquí nomás ya son tan solo 7 minutos y las 4 de la tarde. En instantes ya viene WhatsAppeando para que solicites tus melodías. Recuerda, manda tu mensaje de audio. Aquí nomás escuchamos el estilo de Yuridia, Eres mi nada. Me volví a acordar de ti con Grupo Firme y Los Ángeles de Charlie. Ahora llega con lo más nuevo, Jos Favela. Aquí nomás se llama No me lo mandes decir. A mí me gusta que sea diferente el asunto. Aquí nomás, en la mejor 100.7.
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1: ¿Vos? Hola, buenas tardes. ¿Podrán poner la canción de La Canelera de los Capos? Nos escuchamos aquí en la Juan Pablo II. Saludos a la señora Betty. Buenas tardes. WhatsAppiándola 100.7.

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2: ¡Yo!
0: ¿Yo quién?
2: ¡Soy yo!
0: Santa Claus, Santa Claus, llegó Santa Claus. Señores, señores, sean todos bienvenidos a este cotorreo llamado El Arbor Recargado. Y venimos con Tokio para acompañarte con buena música, recuerda, así desde ahorita están las 7 de la noche.
2: Y estamos con todo menos con miedo, dirían por ahí.
0: Y es que sean bienvenidos porque hoy tenemos un programa espectacular. Hoy tenemos en las gruperronas un chisme espectacular porque revivimos a Selena Quintanilla. ¿Qué artista internacional se une para revivir un gran tema del recuerdo?
2: Y además un gran estreno musical entre la diva de ahorita, que es Kenia Os.
0: ¿Al lado de quién?
2: El buen Javi.
0: El buen Javi, ¿eh? Y aparte de eso, regresamos a la estación de La Mejor Lucha 2027, platicamos esta cartelera y ya está la venta de boletos bajos, La Mejor FM.
2: Y hoy en Háblale al Chile, un tema muy peculiar, un mexicano no dice.
0: Exactamente, ya que entramos en el mes patrio, qué mejor que platicar esto. Un mexicano no dice ya se murió, un mexicano no dice no tengo dinero, un mexicano no dice, por ejemplo, tengo flojera, un mexicano ¿cómo
2: hambre
0: dice? Exacto, ahorita lo revelamos porque mucha banda nos respondió en la voz populi de Háblale al Chile.
2: Así que quédate con nosotros.
0: Porque este programa ya comenzó, el cotorreo se arma en la casa, ahí para toda la raza. La música no se detiene y de eso se trata la vida. Escuchamos el estilo de ¿Quién cree los guardianes del amor? Con el grupo Bronco. Amor se escribe con llanto y llévala a la luna con Julián Álvarez y su norteño banda.
2: Ahora vamos a hacer unos malabares
0: con el grupo Duelo, aquí nomás
2: en La Mejor 100.7.

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1: Buenas tardes, aquí el gatito.
2: Aquí reportándonos. Oh, quiero mandar un saludo.
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4: Y haciendo las 5 de la tarde con 28 minutos, el radar de la Rimón Recargado. En esta ocasión, para toda la raza, recuerda, llega cortesía de Tortillerías Doña Pelos. No, no es cierto, ¿no? En esta ocasión, recuerda que llega gracias a las gentiles producciones que le dan vida a este espacio de 2 horas de lunes a viernes por la mejor FM. Y la bandera se empieza a reportar con mucho gusto al 238-152-8794. Así que en este instante, repórtate para saludarte. Por ejemplo, saludos para el buen Jerónimo de Jesús, allá de Villa Alegría, que también estaba interactuando para participar diciendo su locutor favorito.
3: Dice, saludos para la mujer más hermosa del mundo, Doña Leo, que ya está nada de cumplir años, Doña Leo.
4: ¡Árale, Doña Leo! Invita al pastel. Ahí está. Oye, saludos también para el buen... ¿Para quién más? Para el buen José, a Santa María Cuapa, el buen José Cortés, que también está participando.
3: Para tu tocayo,
4: exactamente.
3: Víctor.
4: Allá para el buen Chucho, el repartidor, allá en el mercado, dice, que allá en la colonia Insurgentes, echándole todos los kilos, como siempre.
3: Y compadres o comadres, para que les echemos su golazo y su saludo.
4: Exactamente, con mucho gusto. Aquí nomás, señores y señores, en la mejor FM 100.7. Recuerda, estás disfrutando de la Rimón Recargado.
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4: Al estilo duranguense nos vamos con los viejones de Alacranes Musical.
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4: se enamoran igual que yo. 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

0: Que yo ya son las 5 de la tarde con 32 minutos, señoras y señores. En este viernes ya 4 de septiembre, la bandera se reporta. Saludos para el buen Chimpa y el Ángel. Por fin se decidieron el dar el sí con la canción de Compas, Confecciones Bambuchas. ¡Órale!
1: También para mi buen Gilberto, que nos dio un chesquito. Él es de Confecciones Bambuchas. Ahí nos llevó un chesquito en promoción. Ahí
0: fue?
1: En tu casa, Biker. La neta es que sí nos alivianó.
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1: Aquí nomás, lo mejor, 100.7.
0: Are you ready? Señoras y señores, enfrentando un duelo bien perrón. Recuerda desde tu maquiladora favorita. Todos los amigos allá también de la máquina de la Zapata, donde ahí nos se reportaron siempre varios animalitos de del señor. Lo digo así porque así animalitos. Son zapados. Estamos allá para el Chiqui Drácula desde Confecciones Bambuchas. La madre está reportando. Ahora andan bien activos estos vatos. Oye, que tu máquina no se quede fuera, ¿eh? Repórtate para saludarlo también. Con
1: saluda
0: gusto.
1: Al que te cae mal.
0: Mucha banda está saludando y está chambeando. En este momento, señores, nos enfrentamos en un duelo bien perrón. La cachorra y el gato se trepan a un ring de música.
1: Rudos contra técnicos, en este caso yo soy técnica.
0: Exacto, la cachorra técnica, yo soy rudo, me vuelvo rudo, rudísimo, 5 estrellas, cambió mi vida desde que volví rudo. Ahora sí, no me baño todos los días ahora, ya antes me bañaba a diario.
1: Eso, ¿ah, sí?
0: Eso no tiene nada que ver. Así que en este momento, cachorra, duelo norteño, perrón alterado, ¿qué rola me presentas?
1: Yo vengo una rola que habla de valorar lo que tenemos, de agradecer por la vida, por la familia, por el trabajo y por cada oportunidad que se nos presenta, porque muchas veces estamos tan preocupados por lo que nos falta que se nos olvida mirar todo lo que ya hemos conseguido. Llega los viejones de Inquietos del Norte, que esta rola ya tiene más de 300 millones de vistas en YouTube, pues ha sido de las número uno. Esto es Agradecido con el de arriba.
3: Más arriba, con el todopoderoso, se echó mi socio,
1: mi buen amigo.
3: Me sacó de la pobreza, esa maldita es mi enemiga.
0: Ese es el rolón de la cachorra, señores y señores.
1: Vamos
0: así
1: a
0: que. Bien, Cámara, te fuiste con mi amigo el de arriba. Un rolón que lleva más de 300 millones de reproducciones en YouTube. Pero si me presentas una rola perrona, yo me voy más a los sentimientos. A veces vale la pena decir, ¿sabes qué? Yo perdí en el amor. La canción que te presento es un tema original de la agrupación del buen Joan Sebastián. Esta canción se llamó El Perdedor, si no mal recuerdo y si me equivoco. Es interpretada por el grupo Exterminador. La canción está bien perrona. La neta está bien sentimental. A Calzón Quitado fue el disco donde salió esta canción.
1: A Calzón Quitado.
0: ¿En serio así se llamó la producción? Y si no me crees, checa cómo les quedó. Tremendo rolón.
3: Siempre

0: cabeza, calzón quitado.
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2: ya, los dos pelos.
0: Ahí están, señoras y señores, las dos rolas. Recuerda que al 238-152-8794 tú decides qué norteña escuchamos y soltamos de Bolón Ping-Pong, porque desde el cuadrilátero, entre llaves, rasguños y mordidas, no dirás quién gana. Sí, tienes que decirlo en audio al 238-152-8794. Chequemos en audio qué dijo la raza. La banda se reporta en mensaje de texto. La cachorra también va leyendo los mensajes. Terminación 56 dice exterminador, o sea, por el gato.
2: Dale, cheto.
0: Gracias. La terminación 47 para el Jonah, mejor conocido como el Memeluco.
2: Aquí en el taller del Todo Urge en Santiago Tula. Gracias por la mejor 100.7.
0: Pero díganos, ¿a quién apoyan, compadres, para que les soltemos en este instante la complacencia? Bueno, ¿qué pasó?
3: Exterminador.
0: Exterminador. O sea, con el gato. Vámonos.
4: Mi voto es por el gato. Miau, miau.
0: Eso, tú sí sabes, pariente. Dice por la cachorra, mi amor, terminación 53. Pero ¿sabes qué, cachorra?
2: Gracias.
0: Como vamos rápido, si te dice este último mensaje. Ey.
5: Para el gatito, miau.
0: Gracias, corazón. Ahí está. Pues sabes que
2: vuelvo y te lo lleva.
0: Gracias por participar. Fue un gusto conocerte.
2: Ya por eso mejor a Dios te voy a pedir.
0: Sí.
2: Te agradezco. Gracias.
0: Vámonos con Exterminador. Y es que, ¿sabes qué? Esta confrontación fue a calzón quitado, ¿eh?
2: Lo que más te gusta, dice.
0: ¡Qué rico! Sí, porque es que con este calor me caliento. Es el perdedor, el la mejor.
2: 100.7.

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